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17: Vamos a escuchar a Miguel Bosé con esta canción que se llama Amante Bandido en la parte inicial de este programa de lo más romántico aquí a través de la BD. Son las 7:07.

0: Ahí quedó esta canción que lleva por nombre Gabriel y Gabriela, aquí a través de la BD. Son las 7:14 en lo más romántico.
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0: Vamos a enviar saludos para Armando allá por los temporales. Nos escucha a esta hora en lo más romántico de la BD. Son las 7:16, es el grupo Menudo Claridad.

0: Escuchamos a Dulce con esta canción que lleva por nombre Déjame Volver Contigo, aquí a través de Lo Más Romántico. Son las 7:24.
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3: Vamos a escuchar la voz de Yuri con esta canción que se llama Ya no vives en mí. Son las 7:27 minutos aquí en Lo Más Romántico.

0: Guirnalda con Rocío Dúrcal aquí a través de Lo Más Romántico.
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La voz de Noelia se llama Tú, esta canción que escuchamos aquí para recordar a través de lo más romántico de la bebé. Son las 7:47, 7:47. Vamos a enviar saludos con esta canción. Vamos a escuchar Toda la Vida con la voz de Emmanuel aquí a través de la BD. En lo más romántico son las 7:47.

0: La voz de Manuel con este tema que se llama Toda la Vida. Con saludos, déjenme enviar un saludo para Jorge Fuentes y familia, que de Sonora, Texas, que nos escuchan aquí en Allende, me imagino yo. Jorge Fuentes y familia de Sonora, Texas, que nos están sintonizando a través de Lo Más Romántico. Son las 7:52.
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2: Esta semana, Raguayana continúa conectando con el público joven gracias al crecimiento del tema Bienvenidos a la Tierra. Aitana mantiene el impulso de superestrella, consolidándose como uno de los nombres más fuertes del pop actual. Cristian Nodal sigue emocionando a sus seguidores con la intensidad de Incompatibles.

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6: Vamos a la parte final de este programa de lo más romántico aquí a través de la BD. Faltan 3 minutos para las 8. Se llama Casi Perfecto, Ana Cirré. La parte final. Yo me despido también. Soy Miguel Ángel, El Búnker. Se quedan con Sonia María. A continuación.

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2: Bien, las 8:36, 8:36 la hora. Oiga, qué rico está allá en el exterior. De verdad que sí. Ay, Dios mío, pues no acabo de ya está. Bueno, aparte que está cayendo la nochecita, pero también está prácticamente la tormentita aquí sobre nosotros en esta tarde, en esta tardecita noche de el sabadito, sabadrink. Para ustedes que están ahí escuchándonos, muchas gracias aquí en la región 5 Manantiales, allá en Davos de Mirujeando, ¿verdad? Es que está bien bonita, está bien bonito. Sí, así como que ya quiere llover, está pero muy padrísimo, de verdad que sí, las nubes en todo su esplendor, los relámpagos, los truenos, ay, sí, es una sensación muy, pero muy, muy bonita, las nubes. Oye, sí, algunos el clarito, ¿verdad? Y bueno, pues una buena tormenta, que prácticamente la tormentita nos va a pasar, pero sí nos va a llegar la lluviecita. La lluviecita, esa sí, según. De hecho, como que ahorita se sienten de repente unos cuantos, se sienten así como que unas gotillas, ¿verdad? Que andábamos allá en el exterior. Allá andábamos de mirujones, a ver si de repente no. No nos pasa lo que la ardillita. Si no me escuchan es que. No, ni en la boca se me haga chicharrón y se me salga de corbata, ¿verdad? Saludos, buenas noches. Gracias a usted que nos están escuchando muy, pero muy amables. 22 minutos para las 9 de la noche. Bonito sábado. Claro, con la 93.9.

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9: 8 de la noche con 56 minutos, 8:56 es la hora correcta. Oiga, qué barbaridad. qué bien, a ver, sí. Ya se dejaba sentir ahorita la lluvia, así una ligera brisita acá para el sur de la ciudad en esta en esta noche de sabadito, fin de semana, sábado. Hoy me robó el calendario. Acá está. Sábado 6 de junio. Sabadito. Precioso. Vamos a continuar con más música. Y saludos para usted que nos acompaña aquí en Allende. Nos están escuchando y solicitando un tema, algo con el grupo Bagdad. Claro que nos vamos con doble play. A cargo del grupo Bagdad. Esto que dice el cafetero y la gente de Piedras Negras. Oye, ¿dónde están? ¿Cómo está para su rumbo? ¿Cómo está en su ciudad?
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9: Vámonos a bailar, echarnos la bailadita, con el grupo Bagdad. 3 minutos para las 9 de la noche.

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2: Bien, las 9:05, 9:05, pues ya llegó la lluvia. Bueno, está una ligera brisna, son más los más que el ruido que las nueces o algo así, ¿verdad? Dice el dicho. Allá en Nava, Coahuila, sí nos reportan que está intensa la lluviecita, al igual que en Morelos, Coahuila, está, sí, la tormentita, ¿verdad? Nosotros, pues prácticamente, sí va... Pues irá pasando la tormentita con algo de lluvia que nos va a dejar. Está muy ligera apenas la brisa, sí, muy copiosa. Está allá en Coahuila y en Morelos también reportan que está algo intensa en esta nochecita. Muy bien, pues nosotros seguimos acompañándole y seguimos disfrutando, ¿verdad? Ahí echamos un vamos entre canción y canción y nos vamos a echar un vistazo a ver cómo está el ambiente, como dice mi papá, ¿cómo está el ambiente? 9:06, es el Renacimiento 74.

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9:16. Oye, más el escándalo, ¿verdad?, que lo que está lloviendo acá en nuestra ciudad de Allende. Pero bueno, pues nosotros aquí seguimos acompañándole. Espero que usted esté disfrutando en casita esta noche de sabadito, sabadito 6 de junio. Mañana es día de elecciones, hay que acudir a emitir nuestro voto. Estarán eligiéndose diputaciones locales, o sea, para cada uno de los distritos de nuestro estado de Coahuila. Hay que acudir tempranita ahora, ¿verdad?, suelto, para que todo avance bien, y en las horas precisas, pues hay que no haya sin contratiempos. Vámonos con más música, nos dicen Sonia María, ¿estás al 2x1? Sí, cómo no, con mucho gusto. Vámonos, saludos para el señor Cecilio. Esto es a cargo de los hermanos Barrón. La lamparita. ¿Dónde andará el primo Huiz? Oye, que le gusta mucho esta canción. No sé si allá en Weimar también haya pedido la lamparita. 9:17.

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1: Bien, las 9:26, 9:26, ahora la temperatura en los 23 grados centígrados, y para esta noche se espera una temperatura mínima de los 24 grados. Vamos a checar una actualización, a ver si hay una actualización en cuanto al clima para esta noche. Mínima de 22 grados centígrados para esta noche de sabadito, fin de semana, eso de las 10 más o menos terminan las lluviecitas, pues en sí, cualquier cosa, ¿verdad?, que ha llovido en nuestra ciudad. ¿Por qué? ¿Por qué dijo aquel? En otras ciudades sí llueve abundantemente y aquí muy poquito, pero bueno, pues no vamos a despreciarlo, ¿verdad? Pero sí se espera una temperatura mínima de 22 grados centígrados para esta noche de el sábado fin de semana. Pues que siga la música, que siga los temas en este espacio de 2 en 2, de 2 hasta las 10. 9:28, 9:28 ya.

0: Bien, las 9:33, 9:33. Ahora sí se nos vino el agüita, tranquilona, tranquilona, así tampoco que diga usted, está lloviendo a cántaros, está cayendo el cielo, no nada de eso, pero sí una lluviecita que nos va a arrojar una noche muy, pero muy agradable y un domingo también muy sabrosón, muy sabrosón el domingo. Ajá. Déjeme checar para mañana. Había un pronóstico de temperatura máxima de 35 grados centígrados y con esta lluviecita 36. Yo dije, ay, va a estar mucho más agradable, pero no, oiga, pero no. Va a estar al contrario un gradito más para el día de mañana. El domingo va a estar calurosito y ya el lunes 34 como máxima, mínima de 25. Martes 35 como máxima, mínima de 24. Y el día más caluroso será el jueves y el domingo de la próxima semana, 37 grados como máxima. El resto 34, 35, 36. Ahí estarán oscilando las temperaturas para este mes ya de junio, la primera semana prácticamente. 9:34. Vamos a una breve pausa y preparamos tema que nos están solicitando a gente bonita allá en Villa Unión, Coahuila, que también llueve. Se nos pasó a preguntarle, oiga, si estaba también registrándose la lluviecita, como acá en nuestra ciudad. Tranquila, tranquila, pero ay, muy bonita.
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36 minutos, 9:36. Vamos a complacer a ustedes que están disfrutando de esta nochecita allá en la ciudad de Villa Unión, Coahuila. ¿Cómo están? Y nos están solicitando si es este tema, Sonia María. Sí. Este tema que le gusta mucho a la señora Mari. ¿Dónde andará la señora Mari? Saludos para los Leija, nos dicen, allá en Villa Unión, Coahuila. Saludos para ustedes, oiga. Gracias por escucharnos. Todavía con usted, solamente hasta las 10 de la noche. Cántela, allá en la Tierra Santa de Villa Unión, Coahuila. Saludos, familia hermosa. 23 minutos para las 10 de la noche, 23 antes de las 10 y la temperatura 23 grados centígrados.

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10: 12 minutos para las 10 de la noche, 12 antes de las 10. Atención, mucha atención. Protección Civil de Morelos informa, de acuerdo con los reportes meteorológicos, continúa el pronóstico de lluvias para nuestra región durante las próximas horas. Se recomienda a la población mantenerse informada a través de los canales oficiales, evitar cruzar arroyos, vados o zonas con corrientes de agua, conducir con precaución y respetar los señalamientos viales, guardar documentos importantes y asegurar objetos que puedan ser desplazados por el viento o la lluvia, reportar cualquier situación de riesgo de autoridades correspondientes. La prevención es responsabilidad de todos. Manténgase atento a las recomendaciones de Protección Civil que da esta información importante. Protección Civil del municipio de Morelos, Coahuila. Nos reportan que aproximadamente se registró una pulgada y media de lluvia en esta tardecita noche de hoy sabadito, tanto en Morelos como en Zaragoza. Estuvo algo intensa, ¿verdad? Yo considero que aquí un poquito menos, es una lluvia ya muy ligerita, prácticamente pues no llovió mucho, es una lluvia de esa pertinaz. Calmadita, pero irá pasando, irán pasando las lluvias, y aunque Protección Civil de Morelos anuncia que se esperan lluvias todavía durante las próximas horas, pues hay que estar muy atento de los canales oficiales, mantenerse informado sobre algún cambio en cuanto al pronóstico del tiempo. Las 9 de la noche con 50 minutos, 9:50, ya andamos nosotros casi despidiéndonos de nuestro turno del día de hoy.

En estos días tan especiales, cuando me paro a reflexionar, siento que hay muchas personas que sin estar a mi lado, me acompañan siempre. Otras, a las que quiero, viven inmersas como yo en la rutina diaria. Todas me han ayudado a ser yo. A mi familia, a mis amigos, a mis compañeros de fatigas, a los que me quieren bien y me tienen en su pensamiento, a los que se alegran conmigo y a los que sufren mis penas, a los que tengo a mi favor y a los que me apoyan siempre, a los que me sostienen cuando desfallezco, a los que quiero sin que ellos lo sepan, a los que me quieren y yo no lo sé, a los que siento tan cerca, aunque estén a kilómetros de distancia, a quienes tengo tan cerca que no les dedico el tiempo que se merecen, a todos quienes hacen que mi vida tenga verdadero sentido. Y tú, que eres una de todas esas maravillosas y extraordinarias personas, deseo que la vida te sonríe y la felicidad te acompañe siempre. Que la vida sea dichosa y la paz reine en tu corazón. Y que cada día sea un nuevo renacer. Y si crees en Jesucristo, cree en Él con fuerza, porque aunque tú no lo notes, Él siempre estará contigo. Muchas gracias por haberme acompañado a lo largo de esta semanita laboral que cerramos, y más que bendecidos, ¿verdad?, con esta lluviecita que se nos dejó sentir durante la tardecita, y que bueno, que el vientecito, que los relámpagos, todo, ¿verdad?, fue un escandalero para que llegara esta lluviecita, pero que se registró en la mayor parte de las ciudades de los 5 manantiales. No sé Villa Unión qué reporte, pero en Nava, Morelos, Zaragoza, Allende, esta lluvia, en algunos más mayor, en mayor proporción, pero al final de cuentas bendecidos con la lluvia. Yo les agradezco que haya estado conmigo y les hago la invitación para que mañana no, yo no estoy con ustedes, pero sí estarán nuestros compañeros de la nota informativa, nuestros reporteros, que estarán en el panel de analizando la jornada electoral a diputación, a diputados locales en nuestro estado de Coahuila y sobre todo en nuestra región. El día de mañana estarán aquí a partir de las 7 de la tarde para que usted esté muy pero muy pendiente. El asistente laborará de 2 a 6 de la tarde y el panel de analistas estará a partir de las 7 de la tarde, ya con los resultados preliminares de esta elección, y a ver para dónde se inclina la balanza. Le invitamos a salir a emitir su voto consciente. Y emita, pues, aplique ese derecho que tiene de elegir a los diputados quienes formarán parte del Congreso Estatal. Pues que tenga muy bonita noche, buen fin de semana. Pues, ¿qué les puedo decir? Toma, no maneje, mantenga también las precauciones. Usted va a salir a carretera, está el pavimento mojado, y usted lo sabe que cuando se presentan estas condiciones, pues no podemos detectar muy bien los lugares donde están los hoyacos que se pueden hacer a raíz de las lluvias. Pues salga con tiempo de casa, maneje con precaución, tome tiempo. Oiga, no hombre, todos andamos bien desesperados, de verdad que yo me quedo sorprendida en ocasiones, digo, nada más porque las personas van lentas, si no, oye, quieres, vas a la altura de a cruzar una vía y se te emparejan, oye, porque van a lo, porque tú vas vas derecho, vas a voltear a un lado, te emparejan al otro y no te dejan ver ni ven ellos ni ven tú, y con el riesgo de que, bueno, pues, verdad, algo suceda. Vas llegando tú a la esquina y pasan las personas, aunque ven que ahí vas, y la verdad que andamos todos bien, pero no sé si es el calorcito, que queremos llegar, no respetamos, pensamos que se van a detener porque están las boyas, no, se pasan las boyas, las evaden. Ay, Dios mío, de verdad que somos muy inconscientes para manejar y estamos exponiéndonos a causar algún incidente. Pero bueno, pues hay que guardar siempre nuestra distancia, nuestro tiempo, y manejar con precaución y seguir hacer todos los señalamientos. Buen fin de semana. El próximo lunes usted y yo aquí nos encontraremos
en su estación preferida, la 93.9. Y el sabadito por la nochecita, no puede faltar para cerrar el turno, el himno de Sonia María. Saludos internacionales, gracias por haber estado con nosotros. Muy buenas noches, bonito fin de semana. Aquí nos encontramos el próximo lunes a partir de las 10 de la mañana, si es que Dios así lo dispone. Con permiso, buenas noches.

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2: Son las 10 con 13 minutos. Temperatura 23 grados.

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1: Son las 10:43. Temperatura 24 grados.

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3: Son las 10 con 53 minutos. Temperatura 24 grados.

0: bastante grande para estos muchachos, los Chicharrines.
1: ¡Fuerte el aplauso, los Chicharrines! ¡Y bien, Machín!
2: ¡Chicharrín!
3: ¡Gracias! Oye, y esto le pasó a un amigo de Villachurris.

0: Ahí te encargo.
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2: Son las 11 con 3 minutos. Temperatura 24 grados.

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2: Son las 11 y 12 minutos.
3: Temperatura 25 grados.

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2: Son las 11:42.
3: Temperatura 25 grados.

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3: Son las 11:53. Temperatura 24 grados.

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1: Son las 12:04. Temperatura 24 grados.

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2: Son las 12:12. Temperatura 24 grados.

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2: Son las 12 y 33 minutos. Temperatura 24 grados.

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1: Son las 12:43. Temperatura 24 grados.

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3: Son las 12 con 54 minutos. Temperatura 23 grados.
4: Vamos a hablar.

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1: Es la 1:04. Temperatura 23 grados.

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2: Es la 1:13.
3: Temperatura 23 grados.

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1: Es la 1:44. Temperatura 22 grados.

Gente bonita, amantes de la música norteña, estamos de regreso con nuestros amigos Intruso de Nuevo León y Cadetes de Linares, el último batallón.

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3: Es la 1:54.
4: Temperatura 22 grados.

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1: Son las 2:03. Temperatura 22 grados.

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2: Son las 2:13.
3: Temperatura 22 grados.

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2: Son las 2:32.
3: Temperatura 22 grados.

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2: Son las 2:43.
3: Temperatura 22 grados.

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3: Son las 2:54.
4: Temperatura 22 grados.

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1: Son las 3 y 4 minutos. Temperatura 22 grados.
2: Oye, ¿y esto le pasó a un amigo de Villachurris?

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0: Son las 3 y 14 minutos. Temperatura 22 grados.

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1: Son las 3:43.
2: Temperatura 22 grados.

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3: Son las 3:53 minutos. Temperatura 22 grados.

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1: Son las 4 con 3 minutos. Temperatura 22 grados.

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2: Son las 4 con 13 minutos.
3: Temperatura 22 grados.

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2: Son las 4:36.
3: Temperatura 22 grados.

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2: Son las 4:42.
3: Temperatura 22 grados.
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3: Son las 4:53.
4: Temperatura 22 grados.

0: Marco Antonio, muchas gracias. Qué gusto, qué placer, qué honor. Gracias, hermano.
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2: Son las 5:06. Temperatura 22 grados.

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3: Son las 5:14.
4: Temperatura 22 grados.

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1: Son las 5:45. Temperatura 20 grados.

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2: Son las 5 con 52 minutos.
3: Temperatura 20 grados.

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1: Esta semana, Rawayana continúa conectando con el público joven gracias al crecimiento del tema Bienvenidos a la Tierra. Aitana mantiene el impulso de superestrella, consolidándose como uno de los nombres más fuertes del pop actual. Cristian Nodal sigue emocionando a sus seguidores con la intensidad de Incompatibles.

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8: Son las 7:37.
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1: Son las 7:45. Temperatura 24 grados.

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2: Feliz domingo, mis queridos amigos de Cinco Manantiales, espero que se encuentren muy bien y gracias por sintonizarnos en Radio Sensacional. Hoy, en algunos lugares del mundo, se celebra el Día de Corpus Christi. En México se celebra los jueves y algunos lugares se celebra hoy también. Esta solemnidad tiene un detalle importante. Por un lado, busca que recordemos esa presencia real de Cristo en la Eucaristía, que lo valoremos. A veces decimos, quiero estar con Dios, quiero buscar a Dios, quiero hablar con Dios, y se nos olvida que Él está ahí presente en cuerpo, sangre, alma y divinidad, como verdadero Dios y verdadero hombre en cada sagrario, ahí en la Eucaristía. Ojalá nosotros podamos reavivar, y es lo que busca esta fiesta. Fíjense que el Papa Urbano IV, en 1264, cuando instituye esta fiesta, en parte es porque ocurre un milagro eucarístico en Bolsena, muy cerca de Orvieto, en Italia, donde él estaba, y surge ese milagro por una persona que tuvo una duda de fe sobre la presencia de Cristo en la Eucaristía. Celebró la misa, en ese momento el pan se convirtió en carne, la sangre en vino, y le llevaron ese milagro al Papa. Aquí hay un detalle importante, y es, miren, a veces puede haber momentos en nuestra vida en que dudemos de Dios. No te importe si dudas de Dios, pero si busca quitarte esas dudas con Dios, busca acercarte a Dios, busca que Dios sea parte importante en tu vida, que en cada instante, en cada momento, sepamos que a pesar de lo difícil que podemos estar pasándola, o también de lo bueno, podemos siempre acercarnos y encontrarnos con Dios, ahí en la Eucaristía. Reavivemos en nosotros el valor de la Eucaristía, Dios que se queda con nosotros para siempre. Y también aprovechemos de pedir mucho por las vocaciones sacerdotales, porque la Eucaristía es gracias a que esa consagración, a que hay hombres dedicados a Dios, y podemos celebrar y traer presente por ese don maravilloso, traer presente a Dios a todos ahí en la Eucaristía. Mis queridos amigos de los Cinco Manantiales, les deseo que sigan teniendo un excelente domingo. Un servidor, el padre Isidro Ramírez, a sus órdenes en las redes sociales. Estoy como @padreisidroLC. Dios los bendiga mucho y con el favor de Dios nos escuchamos el domingo que viene.
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5: Ya son las 7:56, la super digital. Tenemos enseguida este tema de Selena. No me queda más.
6: Son las 7:57.

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1: Son las 8:04.

0: Justo, era ese, gracias.
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12: Ya son las 8:05, la temperatura en estos momentos 24 grados centígrados. Bueno, es día de votaciones, no se les olvide ir a votar, ir a votar en este día. Bueno, seguimos con más anuncios de este bonito día.
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4: Son las 8:16.

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0: Son las 8 con 52 minutos.
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0: Son las 8 con 53 minutos.
5: Temperatura 25 grados.
6: 25 grados con una humedad en el ambiente que para qué le cuento. Después de la noche de anoche, ahorita tenemos agua hasta por debajo de los ojos y no estamos llorando, pero llovió bien bonito el día de ayer, antier y todos estos días. Y yo inicio a decir usted, ¿qué está haciendo Maribel a estas horas, hombre? Pues bueno, ya ve, ya llegué. Voy a acompañarlo hasta las 2 de la tarde. Buenos días. Vamos a iniciar un programa de el hermano Arturo Elías Casanova. Y a las 10 yo doy inicio de manera oficial a este que ya sabes, es la emisión de domingo. Que tengas excelente mañana, la temperatura a los 25 grados.
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8: Gloria a Dios.

feliz sirviéndole a Jesús. Nueva criatura soy, nueva soy. Bendito Padre Celestial, le damos muchas gracias por estar sanando la vesícula, piedras, peñascos, lodo, areniña, inflamación, dolor. Salen huyendo de hombres y mujeres de toda la ciudad. A Cristo sea el amor y la gloria. Mi Dios, le damos gracias por esta hermosa tarde de este día, miércoles 3 de junio de 2026, de temperatura máxima de 35 grados aquí en los 5 manantiales, Coahuila, México. Mi Dios, venga a hablar a nuestras vidas, venga a hablar a nuestro corazón. Mi Dios, en esta hermosa tarde seamos ministrados a través de la Escritura, a través de su Espíritu Santo. Te damos gracias, mi Dios, por lo que ya empezó a hacer. Nervio ciático a la izquierda, fuego de Dios sanando, testículo derecho, fuego de Dios. A Dios sea la honra y la gloria. Bueno, solamente tenemos un teléfono para recibir llamadas, mensajes y textos por WhatsApp. El 862-111-9559. Y los que están por la radio y quieren verlo en vivo, en directo, vía la página del Facebook, ahí la barrita del usuario, y pongan usted Arturo Elías Casanova, y posiblemente aparezca la página antigua para que no le cambie. Ahí, Templo Metodista Jesús la Verdadera, en la misma página, enviar tus comentarios, tus peticiones o algún testimonio, o háblalo directamente al teléfono que tenemos aquí, al celular 862-111-9559. Bueno, estamos ahí en el Evangelio según San Juan. El día de ayer vimos, en un instante vimos cómo Jesús hacía las cosas en un instante. Ahora vamos a regresarnos ahí mismo al capítulo 5, en los primeros versículos, quizás del 1 al 5, más o menos por ahí. Y el tema de hoy es mejor que el estanque de Betesda. Muy interesante está el tema, mejor que el estanque de Betesda. Matriz al lado izquierdo entre el centro ovario, están siendo sanadas estas mujeres. Ahora sea la hora de la gloria. Matriz a la derecha, muy pegada al centro, vejigas caídas de las mujeres, están siendo puestas en orden, porque Jesucristo es un Dios de orden, y está normalizando esas vejigas que estaban caídas, poniéndolas en su lugar. Ahora sea la hora de la gloria. Bueno, vamos pues a un canto más y luego entramos a desarrollar los primeros versículos del capítulo 5 de San Juan. Vamos pues a un canto más, déjeme tomar poquita agua y entramos un canto más. Gloria a Dios. Gloria a Cristo. Bueno, vamos a hablar sobre lo que sucede con lo que Cristo vino a ofrecer. Me gusta mucho este canto porque hacer a mi vida antes de venir a los pies de Cristo.

gozoso. No necesitas de nada de las cosas del mundo para ser feliz, para servir al Cristo vivo, al Cristo de la gloria. Problemas de hechicería, brujería, en las sienes del lado izquierdo va afuera toda basura del diablo. Hombres y mujeres, por la llaga de Cristo hay sanidad matriz. Al lado derecho, entre el centro y el ovario, más pegado al centro, fuego de Dios, sanando, liberando. A Cristo sea la honra y la gloria. Ligamento de la rodilla derecha, conchuela de la rodilla derecha, hay sanidad, a Dios sea la honra y la gloria. Problema de espolón, talón del pie izquierdo. Ahora salen huyendo los espolones. Ahora luz, salen huyendo por la llaga de Cristo. Columna vertebral de esta persona que tenía la columna desviada. Por eso nacen los espolones, porque hay una pierna más grande que otra. Pero ahora en estos momentos, Jesucristo, Él pone su mano en el poder y las columnas se enderezan de la mitad hacia el coxo. A Cristo sea la honra y la gloria.

y sangre brotaron de su costado. El agua viva que el mundo no puede producir, no puede producir agua para el alma. Solamente Jesús de Nazaret, eres el que trae el agua viva, el agua cristalina que el hombre necesita para ser feliz y para que ya no tenga sed jamás.

ojo izquierdo está siendo operado por el fuego del Señor Jesucristo. Aleluya, aleluyendo las carnosidades, nubosidad, vista borrosa, miopía, cataratas internas o internas, glaucoma, ceguera, escama. A Dios sea la honra y la gloria por sanar el ojo izquierdo. A Dios sea la honra y la gloria, más problemas de hechicería, brujería en las sienes del lado izquierdo y el cerebro también. Al lado izquierdo se va toda la hechicería, brujería. Y si hay quistes, tumores en el cerebro al lado izquierdo, del centro de la cabeza al oído, fuego de Dios sanando. A Dios sea la honra y la gloria. Hombres y mujeres con problemas de cirrosis, grasa en el hígado, ahora sale viendo todo estorbo, con tumores, quistes, inflamación, dolor en el hígado, por la llaga de Cristo hay sanidad. Honra y gloria para nuestro Dios.

peligros en la carretera, peligros de tornados, de enfermedades, de serpientes, muchos peligros, pero gracias a Cristo estoy vivo.

Y esto requiere un beber continuo, un beber diario, una comunión con Cristo todos los días, no nomás los domingos, no nomás los días que tengan problemas, es todos los días. Hay que estar en comunión con Él para que tu canto, tu cántaro esté rebosando.

0: la del pozo de Jacob. Matriz a la izquierda entre el centro bar, matriz a la derecha muy pegada al centro, mujeres con problemas de lejiga caída, ahora se normalizan por el fuego de Dios, por la llaga de Cristo. ¡Ay, sanidad! A Cristo sea la honra y la gloria. Mejor que el estanque de Bethesda. ¿Qué significa Bethesda? Y tú vamos a ver qué significa Bethesda. Gloria a Dios. Casa de misericordia. Casa de bondad. Bueno, es la palabra Bethesda. Vamos allá al Evangelio según San Juan, capítulo 5. Vamos al versículo, ahí vamos de uno por uno. Versículo 1, ¿qué dice la Escritura?
1: Después de estas cosas,
0: había una fiesta de los judíos.
1: Subió Jesús.
0: ¿Y qué dice? Y subió Jesús
1: a Jerusalén.
0: Una de las fiestas era la fiesta de la Pascua, la fiesta de los tabernáculos. Había varias fiestas. La fiesta del Pentecostés. Dice, subió, después de estas cosas, subió Jesús a Jerusalén. Y había una fiesta de los judíos, ¿qué más?
1: Y ahí en Jerusalén.
0: ¿Cómo dice?
1: Y ahí en Jerusalén. Cerca de la puerta.
0: De las ovejas.
1: Un estanque. Llamado en hebreo.
0: Bethesda.
1: El cual tiene
0: cinco pórticos.
1: En estos
0: yacía una multitud
1: de enfermos.
0: Dice, yacía una multitud de enfermos.
1: Ciegos.
0: Cojos y paralíticos.
1: Que esperaban el movimiento
0: del agua.
1: Porque un ángel
0: descendía
1: de tiempo en tiempo
0: y agitaba el agua.
1: Y el primero que descendía
0: después del movimiento
1: del agua
0: quedaba sano
1: de cualquier enfermedad
0: que tuviese. Vemos aquí, gloria a Dios, un estanque, el estanque de Bethesda, de cinco pórticos, y vemos que había una gran multitud, cojos, ciegos y paralíticos, en estas tres clases de personas. Quizá el que sobresalía o el que tenía más facilidad para llegar al estanque ahí que estaba en Bethesda, después de que el ángel descendía de tiempo en tiempo y agitaba el agua, posiblemente el que llevaba más ventaja sería el cojo, porque podía ver y podía ir saltando en una pierna y tirarse al estanque. Quizá el ciego, quizá alguien le podía ayudar porque no miraba, quizá tenía un poquito de obstáculo. Dice el Señor Jesucristo, voy a sanar el riñón derecho. Mejor que el estanque de Bethesda, está en esta hora aquí el Señor Jesús sanando, y Él sana multitudes. Riñón derecho, nomás Él sabe cuántas personas en todo el mundo. En un instante sanó ya el riñón derecho. Hombres y mujeres de toda la ciudad. Mejor que el estanque de Bethesda. Está aquí, porque lo dice en su palabra en Mateo 18:20. Porque donde están dos o tres congregados en mi nombre, ahí estoy yo en medio de él. Bueno, aquí está el Señor Jesús. Gloria a Cristo sanando, liberando. Riñón izquierdo, pulmón izquierdo en estos momentos, están siendo libres por el poder de Cristo. A Dios sea la honra y la gloria. Y bueno, nomás sanaba una sola persona, después del movimiento del agua, no más uno, y era una gran multitud. Pero Jesús sana a multitudes en un instante. Guarir izquierdo, carrera izquierda, nervio ciático, la izquierdo, en estos momentos, hombres y mujeres, han sido sanados, y a Cristo se alaba de la gloria. Matriz a la izquierda, mujeres con problemas en la matriz a la izquierda, enviamos su palabra, declaramos que por la llaga de Cristo hay sanidad en la matriz al lado izquierdo, problemas en el hígado, problemas de cirrosis, problemas de hígado graso, problemas de quistes, tumores, inflamación, dolor en el hígado. A Cristo sea la honra y la gloria, hombres y mujeres han sido sanados. Y también las costillas ahí al lado derecho, de la axila hacia abajo, todas las costillas están siendo operadas por el fuego de Dios. A Cristo sea la honra y la gloria. Carrera derecha, hay sanidad. A Cristo sea la honra y la gloria. Hechicería, brujería, conjuros de maldiciones en las sienes del lado izquierdo. Fuego de Dios sanando hombres y mujeres por multitud. Oh, gloria a Cristo. Porque la gloria de Jehová es grande. Espolón, talón del pie izquierdo. Salen huyendo los espolones del talón del pie izquierdo por la llaga de Cristo. Y por la llaga de Cristo se endereza la columna vertebral. De la mitad hacia el coxis. A Dios sea la honra y la gloria. Uña enterrada, dedo pulgar derecho. Y si hay infección porque son diabéticos, quebrantamos los demonios. Van fuera, los abismos son lanzados. Y ahí se quedan. A Dios sea la honra y la gloria, testículo izquierdo, hay sanidad. A Dios sea la honra y la gloria, matriz, al lado derecho, entre el centro y el ovario, más pegado al centro, fuego de Dios sanando, vejigas caídas, se normalizan. En un instante, muchas mujeres en todo el mundo han sido libres. A Cristo sea la honra y la gloria. Bueno, y entonces vemos, estamos viendo el tema, mejor que el estanque de Bethesda. Nada más una sola persona era sanada cuando el ángel descendía y agitaba el agua. Dice, agitaba el agua. Esta palabra tan tremenda. Cristo vino a agitar el agua. El agua, Cristo vino a agitar el agua. Vamos a ver qué dice Zacarías 14:8. Él vino a agitar el agua. El agua viva, el agua, oh gloria a Dios, el agua cristalina. Él vino a agitar el agua. Mira lo que dice Zacarías 14:8. Acontecerá también en aquel día que saldrán de Jerusalén, oiga, aguas vivas, santo, no en forma lenta, no. Oiga, serán de Jerusalén aguas vivas, que dice la mitad de ellas hacia el mar oriental y la otra mitad hacia el mar occidental en verano y en invierno. Jesús, el ángel agitaba el agua del estanque de Bethesda, pero Jesús vino a agitar el agua, gloria a Dios, para bendecir a todas las naciones, tanto al oriente como al occidente. Y esas aguas están, desde que vino Jesús, están agitadas, moviéndose el Espíritu de Dios. ¡Aleluya! Mira lo que dice Isaías 35, versículo 4 en adelante. ¡Gloria a Cristo! Problemas de hernia, externa o interna. A Dios sea la honra y la gloria. Pero vamos a irnos un poquito, un versículo antes. Isaías 35, versículo 3, en adelante, para poder entender lo que está profetizando Isaías, que dice, fortaleceos las manos cansadas, afirmar las rodillas. Entonces la palabra endebles quiere decir débiles. ¿Qué va? Decir a los de corazón apocado quiere decir que no, ya no tienen ánimo de vivir. ¿Qué va? Esforzaos.
1: No temáis.
0: He aquí.
1: Que vuestro Dios. Oiga, ponga atención.
0: He aquí que vuestro Dios
1: viene con retribución.
0: Con pago.
1: Dios mismo vendrá.
0: Está hablando del Mesías. Está hablando de Jesús de Nazaret.
1: Él mismo, Dios mismo vendrá.
0: Y os salvará.
1: Os dará vida eterna.
0: Os sanará también la palabra.
1: Os salvará, quiere decir,
0: libre de la condenación eterna.
1: Sanidad del milagro. ¿Qué más?
0: Entonces los ojos.
1: Oiga, entonces de los ciegos
0: serán abiertos,
1: y no nomás solamente uno,
0: no, multitudes.
1: Entonces los ojos de los ciegos serán abiertos,
0: y los oídos de los sordos
1: se abrirán.
0: Entonces
1: el cojo saltará
0: como un ciervo.
1: Y cantará la lengua
0: del muro.
1: Porque aguas serán cavadas.
0: Oiga, aguas serán cavadas en el desierto.
1: Y torrentes.
0: En la soledad.
1: Vamos a entrar un poquito.
0: Ahora estamos reprendiendo problemas en la matriz. Al lado izquierdo.
1: Ahí están las aguas salutíferas.
0: Las aguas de sanidad.
1: Las aguas milagrosas.
0: De Jesús de Nazaret.
1: Matriz al lado izquierdo.
0: Miles, millones de mujeres
1: en estos momentos fueron sanadas por la llaga de Cristo.
0: Varones con problemas en la próstata,
1: cáncer, quistes,
0: varones con problemas de retención de líquido,
1: ahora salen huyendo.
0: Problemas de vejigas caídas de los varones.
1: Varones con problemas de infección en las vías urinarias,
0: ahora salen huyendo por las llagas de Cristo.
1: Adiós sea la honra, oh santo.
0: Ligamento de la rodilla derecha,
1: hay sanidad por las llagas de Cristo.
0: Mire, ahí está, mejor que el estanque de Betesda.
1: Jesús sanando y sanando uno de otro.
0: Miles y miles.
1: Matriz al lado izquierdo,
0: fuego de Dios sanando a esas mujeres.
1: Entre centro,
0: hay más problemas de varones con problemas de la próstata,
1: salen huyendo todo tipo de problemas de los varones
0: por la llaga de Cristo.
1: A Dios sea la honra y la gloria. Espíritu
0: de malos sentimientos, de rencores, corajes, van fuera esos demonios,
1: y que su Espíritu Santo, mi Dios, se mueva a reconciliación primeramente con usted, ambas personas, ambas familias.
0: A Cristo sea la honra y la gloria.
1: Cáncer uterino,
0: salen huyendo esos demonios en la vida de esas mujeres,
1: ahí al lado derecho.
0: Fuego de Dios,
1: arriba sea la honra y la gloria.
0: Oiga, dice la Escritura, porque aguas serán cavadas en el desierto.
1: Jesús estuvo 40 días y 40 noches
0: en el desierto, orando, ayunando, sacando agua del desierto.
1: A Dios sea la honra y la gloria.
0: A través de la oración,
1: a través del ayuno,
0: bendito sea el nombre de Dios.
1: Oh santo,
0: matriz al lado izquierdo está siendo operada
1: por el fuego del Señor Jesucristo.
0: A Dios sea la honra y la gloria.
1: Aleluya, hay un mover tremendo del Espíritu Santo.
0: Gloria a Cristo.
1: A Dios sea la honra y la gloria,
0: porque aguas serán cavadas en el desierto.
1: ¿Qué más dice Hidro?
0: Porque aguas serán cavadas en el desierto.
1: ¿Y qué dice?
0: Y torrentes en la soledad.
1: ¿Cómo dice?
0: En el versículo 6, 5, 6 de Isaías 35.
2: Porque aguas serán cavadas
0: en el desierto.
2: Y torrentes.
0: Y torrente, la palabra torrentes quiere decir curso de río, curso rápido, quiere decir torrente de las aguas. ¿Qué más dice?
1: Y torrente, se la soledad, ¿qué más?
2: El lugar seco. Se convertirá en estanque.
0: Oiga, el lugar seco se convertirá en estanque. Cuando estamos en el mundo,
1: somos un estanque seco. No hay agua, no hay agua, no hay presencia de Dios cuando andamos en los pecados, en la iniquidad. No hay agua, estanque seco. ¿Pero qué dice ahí? ¿Cómo dice el estanque? Seco, ¿o cómo dice?
2: En sequedad, el lugar seco.
1: El lugar seco.
2: Se convertirá en estanque.
1: El lugar seco se convertirá en estanque.
2: Y en sequedad.
1: ¿Y el sequedad?
2: El manadero.
1: El manadero de agua, curso rápido. Esto otra vez la palabra manadero. Agua de curso rápido, ¿verdad? ¿Qué más?
2: En la morada del chacal.
1: En la morada del chacal, escucha bien lo que dice. Recuerda que chacales son perros salvajes. Chacales también significa cuando Dios revela, cuando hay perros en los sueños, en las visiones. Son demonios. Son demonios. ¿Y qué dice en el lugar de la guarida de chacales? ¿Qué dice?
2: En su guarida.
1: En su guarida.
2: Será lugar.
1: Será lugar.
2: De cañas y junco.
1: De cañas y junco. Mira lo que está diciendo. ¿Cuántos demonios tiene el hombre antes de venir a los pies de Cristo? Celos, envidia, adulterio, fornicación, idolatría, muchos demonios. Y el lugar donde están esos demonios, cuando uno viene a los pies de Cristo, en su guarida, será lugar de cañas y junco. La caña y el junco requieren mucha agua. La presencia del Espíritu Santo va a venir a llenar esos lugares que estaban ahí de chacales, de guarida de chacales. Ahora van a ser llenos del Espíritu Santo cuando uno viene a los pies de Cristo. ¿Qué más dice la Escritura?
2: Y habrá ahí calzada.
1: Y camino. Oiga, y camino.
2: Y será llamado.
1: Camino de santidad. Camino de santidad. Camino de santidad. Esa persona, ese hombre, esa mujer que no daban ni un cacahuate por su vida, ahora va a ser llamado camino de santidad. Gloria a Dios. Al venir a los pies de Cristo, Dios los llama a andar en camino de santidad. ¿Qué más dice?
2: No pasará el mundo
1: por él,
2: sino que él mismo
1: estará con ellos.
2: El que anduviere
1: en este camino,
2: por más
1: torpe que sea,
2: no se extraviará.
1: Y esto viene lo que dice siguiente.
2: No habrá allí.
1: Oiga, cuando el hombre y la mujer busca santificarse, busca obedecer los mandamientos de Dios. Mira lo que dice el versículo 9. ¿Es en el 9?
2: Sí. No habrá
1: allí. No habrá
2: allí león.
1: Ahí león.
2: Ni fiera.
1: Ni fiera.
2: Subirá por él.
1: Subirá por él. Satanás no puede entrar a un varón, a una varona. Como dice Primera Juan 5, 18. El que ha nacido de Dios no practique el pecado. Porque la simiente de Dios, gloria a Dios, está con él y le guarda. Jesucristo le guarda y el maligno no le toca. El que ha nacido de Dios ya no practica el pecado, gloria a Dios, y el que fue engendrado por Dios le guarda y el maligno no le toca. Satanás no puede entrar a un varón, a una varona que anda en camino de santidad. No subirá ahí león, ni fiera, ni demonio. ¿Qué más? Ni se hallará. Estamos en el versículo 9.
2: Ni fiera subirá por él.
1: Ajá.
2: Ni ahí se hallará.
1: Ni ahí se hallará.
2: Para que camine.
1: Para que camine.
2: Los redimidos.
1: Los redimidos.
2: Y los redimidos de Jehová.
1: Y los redimidos de Jehová.
2: Volverán.
1: Oiga, volverán.
2: Y vendrán a Sion.
1: Y vendrán a Sion, a la ciudad de Dios, la nueva Jerusalén. Ahí arriba, o Sion, la terrenal Jerusalén, o bien la nueva Jerusalén, conocida como Sion, y vendrán, ¿qué dice?
2: Con alegría.
1: ¡Con alegría!
2: Y gozo perpetuo.
1: Oiga, con alegría, Dios es el Dios de la alegría, el Dios de nuestro gozo, Él es el Dios de nuestra alegría, Jesús de Nazaret. Dice, vendrán con alegría y con gozo
2: perpetuo.
1: Oiga, perpetuo. Todos los días nos gozamos en el Señor. Aún las tribulaciones que vayamos a pasar nos sirven, y como dice Pablo, también nos gloriamos en las tribulaciones, porque sabemos que la tribulación produce paciencia, y la paciencia va a producir fe. Oh, gloria a Cristo, nos gloriamos en las tribulaciones, y vendrán con gozo, que dice, perpetuo
2: será sobre sus cabezas.
1: Y tendrán gozo y alegría.
2: Y huirán la tristeza.
1: Y huirán, oiga, huirán la tristeza.
2: Y el gemido.
1: Antes de venir a los pies de Cristo, mi alma estaba triste. Mi alma estaba congojada, mi espíritu turbado. Pero cuando vino Cristo, huyó la tristeza. ¿Qué más dice ahí? La tristeza, ¿qué más? La soledad, como dice. En la parte última. Y huirán la tristeza
2: y el gemido.
1: Oiga, y el gemido, antes de que viniera Cristo, nomás ahí gimiendo, ahí como muriendo, ahí como herido. Pero vino Cristo y cambió las cosas, trajo alegría. Me decía un cuñado mío, teníamos como 4, 5, 6 meses sin ver. Cuando me vio, se asombró. Dijo, ¿qué te hiciste, Arturo? Dije, ¿por qué? Te ves diferente. Dije, ¿sabes qué? Lo único que sé, que recibí a Cristo en mi corazón. Le pedí perdón por todos mis pecados. Pues te ves diferente, me dijo. Gloria a Cristo. Huyó la tristeza. Huyó el gemido. A Dios sea la honra y la gloria. Mejor que el estanque de Bethesda. Gloria a Cristo. A Dios sea la honra y la gloria. Mira lo que dice la Escritura. Mira lo que dice Ezequiel 36. Versículo 25 al 27. Una vez más, vemos lo que Jesús traía mejor que el agua, mejor que el estanque de Bethesda. Mira lo que trajo Jesús, lo que dice el profeta Ezequiel, lo que iba a pasar con el Mesías. Que dice, ahora estamos reprendiendo problemas en la matriz, al lado derecho, entre centro y lugar. A Dios sea la honra y la gloria. Matriz al lado izquierdo, entre centro y lugar. A Dios sea la honra y la gloria. Está sanando, sanando. Oído derecho, fuego de Dios. A Dios sea la honra y la gloria. El cuerpo del pie izquierdo. Oh, gloria a Dios. Ahora se va el dolor en el arco del pie izquierdo. Ahora se endereza la columna. Por la mitad hacia abajo. Por la llaga de Cristo. A Dios sea la honra y la gloria. Voy a enterrar el dedo pulgar izquierdo. Ahora se normaliza. Y son diabéticos, arremetió contra los demonios que no dejan producir la insulina. Va fuera de los abismos y ahí se queda. A Dios sea la honra y la gloria. Que se entiende. 36, versículo 25 al 27. Mira lo que dice la Escritura. Aleluya, voy a tomar un poquito.
2: ¿Qué versículo?
1: 26, 25 al 27. ¿Esparciré? No, no. Es 26, 25 al 27 dice esparciré.
2: Sí,
1: ok. Esparciré. Sobre. Oiga, esparciré. Está hablando Dios. Esparciré sobre vosotros. Sobre ustedes. Agua limpia. Oiga, ya no del estanque ahí de Bethesda. Mismo Jesús venía a esparcir agua limpia. ¿Y qué dice? Yo os quitaré. Esparciré agua limpia sobre vosotros. ¿Qué más dice?
2: Y seré limpiado.
1: Y seré limpiado. De todas vuestras.
2: De todos vuestros
1: ídolos. Oiga, y de todos vuestros ídolos. Cristo viene a quitar toda la idolatría. ¿Qué más?
2: Os daré corazón nuevo.
1: Mira todo lo que viene a ser el agua que Jesucristo vino a traer. Va a quitar toda inmundicia, toda idolatría. Yo os quitaré, que dice, corazón.
2: Y os daré un corazón nuevo.
1: Yo daré corazón nuevo. Va a quitar el corazón que está ahí de piedra, empedernido como pedernal duro, que no quieren humillarse, no quieren ahí reconocer a Dios. Pues Dios cambia los corazones. Y pondré un corazón nuevo, ¿qué más?
2: Y pondré espíritu nuevo.
1: Y pondré espíritu nuevo con él en minúscula. Quiere decir que tenemos el espíritu. Dios ha puesto un espíritu en nuestra vida. Por eso estamos vivos. Pero ahora voy a poner un espíritu nuevo.
2: Dentro de vosotros.
1: Dentro de vosotros.
2: Y quitaré de vuestra carne
1: el corazón de piedra.
2: Yo daré un corazón de carne
1: y pondré dentro de vosotros. Oye, ahora viene con E mayúscula. Mi espíritu.
2: Y haré que andéis
1: en mis estatutos
2: y guardé mis preceptos
1: y los pongáis por obra. Pero pondré mi espíritu. Gloria a Dios. Agua viva, agua cristalina, viene para el ser humano. Hasta reprendemos todo problema de hernias en la parte ahí de, oh santo, ok, me equivoqué ahí. Problema de hechicería, brujería en las sienes del lado izquierdo. Va fuera por la llaga del cordero. A Dios sea la honra y la gloria, desde el niño hasta el adulto mayor. Ahora son libres por el agua de vida, por Jesucristo, el testigo fiel y verdadero, el amén, el principio de la creación de Dios, ha venido a liberar hombres y mujeres con problemas de hechicería, brujería. A Dios sea la honra y la gloria, testículo izquierdo, testículo derecho. Ahora son sanos por la llaga de Cristo. A Dios sea la honra y la gloria. Entonces estamos viendo lo que iba a traer Jesucristo, agua limpia para quitar toda inmundicia, toda idolatría, un corazón nuevo, va a quitar el corazón de piedra y pondrá un corazón de carne, espíritu nuevo, y también pondrá de su espíritu, y eso es lo que Dios vino a poner, su espíritu. Todo aquel que recibe a Jesús de Nazaret como el Señor de su vida es sellado por el Espíritu Santo. Es sellado, ya no somos los mismos de antes. Antes no estaba el Espíritu de Dios en nuestra vida. Hacíamos lo que queríamos y nos movíamos. Antes no estaba el Espíritu.

0: a las 6 de la mañana. Entonces vemos que él nos dirige, nos guía. Él sabe lo que hay por delante. Él sabe si hay peligro, él sabe quién está sufriendo. Estamos, reprendemos problemas, matriz a la izquierda, ovario izquierdo, están siendo sanados por el poder de Dios. A Dios se alabó la gloria. El pie izquierdo, la planta del pie izquierdo, están siendo sanadas, columnas vertebrales se enderezan por la llaga de Cristo. A Dios se alabó la gloria. Espíritu de malos sentimientos, de rencor, de coraje, de pleitos y la contienda, a Dios sea la honra y la gloria. Vamos a ver qué dice Juan 7:37 al 39. Una vez más vemos a Jesús de Nazaret, mejor que el estanque de Betesda, que se levanta ante la multitud. Y mire lo que dice Juan 7, versículo 37 al 39. En el último y gran día de la fiesta, Jesús se puso en pie
1: y alzó la voz.
0: Y alzó la voz, mira, está tremendo aquí. Alzó la voz
1: diciendo:
0: si alguno tiene sed, venga a mí, beba en el estanque de Betesda. Era nada más tirarse al agua, era tirarse al agua. Y el primero que llegaba era libre de toda enfermedad. Pero aquí Jesús está invitando a que bebamos el agua. Venga a mí, beba. ¿Y qué más dice?
1: El que cree en mí,
0: como dice la Escritura,
1: de su interior
0: correrán ríos
1: de agua viva.
0: Oiga, correrán ríos de agua viva.
1: Esto dijo del Espíritu.
0: Que habían de recibir
1: los que
0: creyesen
1: en él,
0: pues aún no había venido
1: el Espíritu Santo,
0: porque Jesús
1: no había sido aún glorificado.
0: Ahora estamos, reprendemos problemas en la matriz, a la derecha, ovario derecho, hay sanidad por la llaga de Cristo. Matriz al lado izquierdo, entre el centro, hay sanidad en esta mujer, al lado izquierdo, en la matriz. A Dios sea la honra y la gloria. Riñón derecho, pulmón derecho, carrera izquierda, cuadril izquierdo, nervio ciático, lado izquierdo. Fuego de Dios sanando. A Dios sea la honra y la gloria. Jesús se levantó diciendo: si alguno tiene sed, venga a mí y beba. La palabra beba implica, denota que hay que estar bebiendo continuamente de esa fuente de Jesucristo, del que trajo el agua viva. Hay que tener comunión con él todos los días de nuestra vida. Debemos de tener una comunión diaria para que esos ríos, el río del Espíritu, aflore, y para que aflore, para que fluya el río del Espíritu. Hay que quitar el ensolve, hay que quitar la lama, hay que quitar el pecado, el robo de nuestras manos, todas las maquinaciones del corazón, malos pensamientos, maledicencia, adulterio, fornicación. Hay que decirle un adiós a todas esas cosas para que el río de Dios no sea estorbado, porque entonces no habrá río de Dios. Si hay ensolve, si hay pecado, quieres que Dios te use, ¿cómo te va a usar? Si amas todavía al pecado, coqueteas con el mundo, coqueteas con el pecado, entonces el río de Dios se detiene, el río de Dios no fluye. Atamos, reprendemos todo espíritu de muerte que quieren, ya tienen cerrada la garganta de las personas. ¿Y por qué entraron estos demonios de muerte a cerrar gargantas? Porque personas, cristianos o no cristianos, cristianas o no cristianas, no supieron guardar el corazón. Ahora pídele perdón a Dios por no saber guardar corazón. Si estás entubado, hazlo con tu mente, ahí estás escuchando. Hazlo con tu mente. Oh, gloria a Dios. Dile: Señor Jesús, perdóname por no saber guardar mi corazón. Suelto el perdón para todos los que me ofendieron. Yo los perdono de todo corazón. Y perdóname si yo también ofendí a alguien. Ahora soy libre de estos demonios. Padre, atamos, reprendemos todos esos espíritus de malos sentimientos, rencores,

0: tribunales, pleitos, iras, contiendas, odio, rencilla, pleitos, altercados, van fuera, por la llaga de Cristo, ahora remetemos contra esos demonios que tienen cerradas las gargantas. En un instante salen huyendo esos demonios cuando uno reconoce a Dios que hemos pecado. Padre, en esta hora declaramos liberación, hombres y mujeres de las gargantas. A Dios sea la honra y la gloria. Dice Dios, no hagas duro tu corazón si quieres ser libre de esos demonios. Dice Dios, no seas duro, suelta el perdón, pero suéltalo de veras. Es lo que Dios me revela, que muchos están escuchando y traen esos demonios ahí y no quieren perdonar a aquellas personas que les hicieron daño. Una vez más, Padre, alto reprendo esos demonios, arremeto contra ellos, los quebranto, los ato, en el nombre de Cristo los lanzamos fuera, declaramos un corazón depurado de malos sentimientos, de rencores. Ahora van fuera esos demonios que tienen cerradas las gargantas, a los abismos van fuera, en el nombre de Jesús. A Dios sea la honra y la gloria, espíritu diabético. Padre, arremetemos contra esos demonios de fuertes impresiones que tienen oprimidos los páncreas, que no dejan producir insulina. Ahora van fuera, en el nombre de Jesús de Nazaret. A los abismos son lanzados por la llaga del Cordero. A Dios sea la honra y la gloria, en el nombre de Jesús. Vamos a ver si nos alcanza ahí Ezequiel, Ezequiel 47, gloria a Cristo. Y si no, pues no voy, bueno, vamos a ver. Ezequiel 47, vamos a ver los primeros versículos.
1: Me hizo volver luego.
0: Dice Ezequiel, me hizo volver luego
1: a la entrada de la casa.
0: Y aquí.
1: Aguas que salían
0: de debajo del umbral
1: de la casa
0: del templo
1: hacia el oriente
0: porque la fachada de la casa
1: estaba al oriente
0: y las aguas descendían
1: de debajo
0: hacia el lado derecho
1: de la casa al sur del altar
0: y me sacó
1: por el camino
0: de la puerta del norte
1: y me hizo dar la vuelta
0: por el camino exterior
1: fuera de la puerta
0: al camino
1: de la que mira al oriente
0: y vi que las aguas
1: salían del agua derecho
0: las aguas de Cristo, las aguas salutíferas. ¿Y qué más dice?
1: Y salió el varón
0: hacia el oriente
1: llevando un cordel
0: en su mano
1: y midió mil colos
0: 450 metros. ¿Qué más?
1: Y me hizo pasar
0: por las aguas hasta los tobillos
1: y luego otros mil
0: y me hizo pasar
1: por las aguas
0: hasta las rodillas
1: midió otros mil
0: y me hizo pasar por las aguas
1: hasta los lomos
0: midió otros mil
1: y era ya un río
0: era ya un río el río de Jesús y ya no podía yo pasar sino ganado. Entonces vemos cómo Dios quiere, oh gloria a Cristo, cómo Dios quiere que andemos, que no traigamos el agua a los tobillos ni a las rodillas ni a los hombros. Hay que nadar en el Espíritu. Y dice, me hizo volver otra vez por la ribera del río, y aquí había árboles por un lado y por otro lado. Oiga, y fue una gran bendición, y bueno, mucha pesca, y los peces eran como los peces del mar grande. Gloria a Dios. ¿Por qué no invitas hoy a Jesús de Nazaret? Él es el que tiene el agua viva, Él es el mejor que el estanque de Bethesda, Él tiene el poder no para sanarte una enfermedad, sino todas las que traigas, Él tiene el poder para echar fuera todo. Dile en esta hora, Señor Jesucristo, hoy decido, Señor Jesucristo, entrar en ese río del Espíritu, pero primero quiero que me perdones todos mis pecados, que me perdones todas mis iniquidades, que vengas a lavarme con tu sangre preciosa. Y ahora, Señor Jesucristo, me arrepiento de veras. A usted no lo puedo engañar. Usted sabe si le hablo con la verdad, con el corazón en la mano. Hoy le pido que me perdone y que vengas a mi corazón a quedarte para siempre conmigo. Ayúdame siempre no traer el agua a los tobillos. Un cristiano auténtico, una cristiana auténtica, nadando en el Espíritu. Todo esto lo pido en nombre del Padre, del Hijo y del Espíritu Santo. Le damos gracias por todos los que lo recibieron, los que están renovando voto. Gracias por los que siguen siendo fieles. Ahora bendiga y santifique el aceite que tienen en su mano derecha, al llevarlo a las partes afectadas. Venga ahora el fuego. Venga ahora el fuego, y que no sea el hombre soplando, sino usted mismo a través de su Espíritu Santo. Mejor que el estanque de Bethesda es Jesús de Nazaret. Ahora, fuego de Dios. ¿Qué tenemos por ahí?
2: No hay peticiones. Una hermana que habló por ella por WhatsApp dice: buenos días.
0: Ajá.
2: Gracias a Dios, ya estoy mejor de mi rodilla. Bendición.
0: Oh, gloria a Cristo, Padre, gracias por haberle sanado la rodilla a mi hermana. Deseamos esa rodilla, ahora te ordenas. En el nombre de Jesús, te vuelves a tu normalidad. Y gracias que Cristo respondió. A él se la honra y la gloria, ¿qué más? ¿Es todo lo que hay? Bueno, déjame tomar un poquito agua. Dice el Señor Jesucristo: voy a liberar más personas. Acuérdate que no nada más una persona. Puede ser miles, millones en todo el mundo que los trabajaron bajo hechicería en las sienes del lado izquierdo. Ahora enviamos su palabra. Declaramos que por la llaga de Cristo hay liberación de demonios, de hechicería, brujería, hombres y mujeres de todas las edades en las sienes del lado izquierdo. Ahora sea la honra y la gloria, problemas sinusitis, orificio nasal derecho, hay liberación. Ahora sea la honra y la gloria, espíritus de malos sentimientos, rencores, corajes, proyectos, iras y contiendas, que son candidatos a que vengan demonios a cerrar la garganta. Pero ahorita nomás Dios revela nomás espíritus malos sentimientos. Rencor y coraje van fuera, que su Espíritu Santo se mueva a reconciliación, primeramente con usted, mi Dios. Ambas personas, ambas familias, sean sanados, y a usted sea la honra y la gloria. En el nombre de Jesús de Nazaret. Gloria a Cristo. Honra y gloria para nuestro Dios. Matriz a la derecha, muy pegada al centro. Para Dios a la honra y la gloria. Mejigas caídas en esas mujeres. Están siendo sanadas en un instante. Gloria a Cristo. Matriz a la izquierda, muy pegada al centro. Fuego de Dios. Ahí está llegando un mensaje. Mi Dios, en esta hora, le damos gracias por estar poniendo orden. Uña enterrada en el dedo pulgar izquierdo, se normaliza, y si hay infección, porque son diabéticos, va afuera toda el demonio que oprime los páncreas. A Cristo sea la honra y la gloria. ¿Es para el programa? Vamos a ver. Gloria a Cristo.
2: Dios lo bendiga. Pido oración por mi prima Andrea.
0: Okay.
2: Que va a ser operada de su brazo.
0: Okay.
2: Dios con el control de todo.
0: Ahora oramos por Andrea, que va a ser operada del brazo. En esta hora enviamos su palabra. Declaramos que por la llaga de Cristo, decimos a ese brazo: vuélvete a tu normalidad. Señor Jesucristo, si está dentro de su voluntad que sea intervenida quirúrgicamente, que no sea las manos de los médicos, sino las suyas. Y sabemos que usted tiene el poder para sanar su brazo, que no haya necesidad de que la intervenga. Por la llaga de Cristo la declaramos sana. Matriz a la izquierda, está siendo operada por el pueblo de Dios. A Dios se la honra y la gloria. Glúteo izquierdo, nervio ciático a la izquierda. Hay sanidades, polón, talón del pie derecho. Salen huyendo por la llaga de Cristo. A Dios se la honra y la gloria. Matriz a la derecha, muy pegada al centro, cáncer uterino. Salen huyendo esos demonios. Vejigas caídas, se normalizan esas mujeres. A Dios se la honra y la gloria. Chamorro izquierdo por el lado de dentro de la pierna. Hay sanidad por la llaga de Cristo. Le damos gracias, mi Dios, por este tema. Mejor que el estanque de Bethesda es Jesús de Nazaret. Le damos gracias por todos los que lo recibieron, por los que renovaron votos y por estos programas que te han grabado en Facebook, que muchos no lo ven porque están trabajando, por ahorita saliendo del trabajo, y lo ven. Y usted que lo vio, coméntelo, compártalo. Matriz a la derecha, muy pegada al centro. Fuego de Dios sanando a esas mujeres. Oh, santo. A Dios sea la honra y la gloria. Espolón, talón del pie derecho. Salen huyendo los espolones. del talón del pie hecho hombres y mujeres, por la llaga de Cristo, y por la llaga de Cristo se enderezan las columnas. A Dios sea la honra y la gloria, uña enterrada, el dedo pulgar derecho, se vuelve a su normalidad, y si hay infección, si hay diabetes, van por esos demonios. A Dios sea la honra y la gloria, que es la bendición del Padre, del Hijo y del Espíritu Santo, sea con cada uno de vosotros, con cada una de vosotras. Les amamos en el amor de Cristo y que Dios les bendiga ricamente.
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4: Son las 9:51. Temperatura 26 grados.
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fortaleza, está llorando mi corazón, se llama. Muy buenos días, iniciamos nuestro turno. ¿Cómo amaneció usted? ¿Cómo anda? ¿Cómo me lo trata su domingo? Pues yo aquí todavía andamos así medio modestitas en la charla. Todavía ande que traigo ahí mis pesares, ¿no? Esto de llegar a cierta edad ya uno no le deja nada bueno, ¿verdad? ¿En cuánto tiempo se cae la rodilla de leche? Porque la mía todavía no se me cae y ya necesito la nueva. Ya necesito nuevas herramientas ahí de óseas, ¿verdad? En algunos casos yo creo que ya lo que nos dio y así como nos salió, así nos vamos a quedar, ¿verdad? Pero ¿usted cómo está? Espero que esté bien y no le esté pasando mal en este domingo, porque pues es domingo, es junio, estamos a la mitad del año, ahora sí, ya a nadita de descansar algunos. Y dicen por ahí en las redes sociales, ya estaría descansando, si no es que algunos por ahí le hicieron de todos, ¿verdad? Los chamaquitos en las escuelas y en todos lados, pero todavía faltan unos buenos días y habrá algunas vacaciones bien merecidas o inmerecidas, no lo sé, pero ya están por llegar, están a la puerta y graduaciones por doquier, oye. 10:10, la temperatura en los 26 grados centígrados aquí en Allende. Yo soy Maribel Ramírez Álvarez, te acompaño de aquí hasta las 2 de la tarde en esta emisión de 93.9 de frecuencia modulada. Hoy es un día súper, súper importante y especial. Saque y desempolve la que usa cuando va a los antros. Bueno, algunos. Sí, porque algunos otros llegamos y ya nos piden la del incén, ¿verdad? Pero hay otros tantos que de plano dicen, oye, a ellos se les nota la juventud, pídeles la credencial. Si usted es de esas personitas, pues bueno, vaya sacándole del polvo ahí los documentos para que en un ratito más se vaya y efectúe su sufragio. Si no sabe dónde va a votar, puede consultar aquí con nosotros, le podemos decir dónde. Obviamente necesito que me dé unos datos de su credencial. No me voy a hablar y dígame dónde, pues ni que fuera vidente, oiga, ni que tuviera el ojo que todo lo ve. Usted me pasa su sección y yo le paso dónde va a votar usted. ¿Dónde va a ir y ejercer su sufragio? ¿Sale? Muy buenos días, 86262, línea disponible para usted. Saludos para Alan, para Alambrito, que anda trabajando desde temprano. O no sé si trabajando, pero sí levantadito desde temprano y dice que nos está escuchando. Dice, ¿te caíste de la cama? No me caí de la cama, ¿eh? Me cayeron. Dijeron, ven, y ahí va la otra obediente. Ahí viene más bien la otra obediente. Y aquí estamos. Le acompaño hasta las 2 de la tarde.

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0: Son las 10:20. Temperatura 26 grados.
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4: Son las 10 con 21 minutos.
5: Temperatura 26 grados.
6: Temperatura 26 graditos aquí en 5 manantiales. Qué ironía, ¿verdad, Susi? Yo diciendo palotea y palotea por todos lados y ni tortillas agua. Ay, Dios. Saludos a mi hermana que me está escuchando. Saludos a papá también que me va a estar escuchando ya en la Santito. Pero bueno, me voy a detener y regresar al saludo a mi hermana nuevamente, porque ¿qué cree? ¿Qué cree? Estuvo cumpliendo años la condenada y no me dio pastel. No, hombre, yo no sé si este saludo es un saludo de felicitación, de reclamo o de algo así, pero ande que no me dio pastel y yo todavía traigo el granito en la lengua. ¿Qué se me hace que no me duele la muela? ¿Qué se me hace que es el granito en la lengua de no haber recibido un cachito de pastel? Ahora dígame usted, ¿y tú por qué vas a recibir pastel? Si la que cumplió años fue ella. Oye, saludos para mi hermana Susana Margarita Ramírez Álvarez, que estuvo de manteles larguísimos, pero sí larguísimos, larguísimos es corto. Estuvo cumpliendo años el pasado día 3 de junio. Felicidades to you.

0: Y bueno, pues se aceptan regalos todo el año, así es que ya sabe usted, puede considerar por ahí cualquier mes para hacerle llegar el obsequio, ¿verdad? Saludos, felicidades atrasaditas, y bueno, no son necesariamente atrasaditas, porque ese mismo día la felicitamos, por supuesto. Así es que aquí al aire atrasaditas, pero felicidades y Diosito te cuide y te bendiga muchos años más. Pero muchos, muchos, muchos. Hasta que estés toda así arrugada y no puedas caminar.
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0: No te creas que sí camines, arrugada y caminando como momia, vámonos. 10:24, 10:24, vámonos con otro tema. Dice por ahí, ¿qué pasó? No, así ya me di cuenta. Ese patel no me llega ni a la muela. No. Necesitamos un pastel como el pastel de Bruce. ¿Se acuerdan ese pastel de Matilda? El chocolatote enorme, grandísimo, deliciosísimo. Apenas uno así, porque sí, de plano, si vas a comer pastel, hay que comer, pero que sí, bastante pastel. ¿Cómo ve? Vamos a continuar con más música. Dice, ¿qué dice? Sí, antes llegaban los recaditos para los saludos y ahora llegan los mensajitos de WhatsApp. Saludos aquí a nuestro radio escucha Ismaelito. Saludos a Ismael, dice buen día, espero estés bien. Estaría mejor con otro café. Dice, mándame un saludo de cumpleaños a mi hijo. Ayer cumplió años, Oscarito, 8 años. Oye, 8 añotes. Felicidades, Oscarito. Nos escuchan allá en la colonia Montemayor, en casa de los abuelos. Saludos para Ismael, para Oscar, su pequeño, su esposa, sus papás y toda la familia. Es más, saludos para toda la colonia Montemayor aquí en Allende. Voy a ir con música. A ver, espéreme, permítame tantito, dijera por allá aquel hombre. Vamos a ponerle también a Oscarito sus mañanitas, pues.

Ahí está, Oscarito, también a ti saludos y felicidades. Me piden una canción, déjame ver, saludos a Jesús Rivas, saludos a Jesús Rivas. Fíjate que entendí otra canción, entendí otra canción y lo iba a decir al aire, porque ¿qué iba a decir yo eso, hombre? Iba a andar ahí quemando gente, pero ¿cómo? ¿Pero cómo? Ahí está, es Marilí, se llama Marilí de los Traileros del Norte. Y ya, vamos a bajarle el volumen a nuestra voz. ¿Se acuerda usted de aquellos años en donde uno sacaba la grabadora? Y ahí estás con el dedo en el récord, ¿no? Ahí estás con el dedo. Todo para grabarla. Y nada, ¿qué nos callábamos nosotros? ¿Qué le digo? Soy de la vieja escuela. ¿Ya está listo? Ahí le va. Vamos a ponerla, escuchar la canción desde cero para que la escuche usted. 10 con 26, 26 grados.

0: Son las 10 con 32 minutos.
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Protección Civil. A ver, un saludo para Garza Tron. Saludos para Garza Tron, que andan ahí bien, bien al pendiente. Pero fíjese que lo que sí me quedó claro es que este año siento, ¿verdad? Déjeme decirle que es mi sentir nada más. Capaz que me equivoco, ¿verdad? Que el clima nos ha traído locos. Nos ha traído locos por todos lados. Afortunadamente, prefiero quejarme de cierta medida de las lluvias, ¿verdad? De las lluvias, de los vientos, de lo fresco, que del calor, porque a veces la sequía provoca más daños en el ambiente que las lluvias. Y uno podrá decir, sí, pero pues como tú no estabas en el paso del tornado y como tú no estabas por donde pasa el agua, a ti no se te inundó. Oh, también es cierto que luego construyen en unas áreas que, ay, ¿qué le cuento? Yo, ¿para qué le digo? El agua busca su cauce. Pero la verdad es que cualquier agüita que nos caiga es una bendición tremenda. Aunque parezca que traiga muchos daños, siempre nos va a hacer en comunidad un beneficio mayor. Y eso hay que tenerlo bien en claro. Y bueno, pues también tiene sus consecuencias, ¿verdad? Nos está tocando una temporada bien agradable de lluvias y por ahí las probabilidades durante la semana estarán disminuyendo, aunque va a haber nubosidad toda la semana, ¿eh? Todos los días vamos a tener un cielito nublado. Las máximas se sentirán ricas porque habrá humedad en el ambiente. Tendremos máximas de hasta 36, 38 grados durante esta semanita. Las mínimas de 24 a 27 grados centígrados. Es una temperatura muy similar durante toda la semana. El día lunes, quizá la próxima semana, nos dé un poquito, y no digo mañana, hasta en 8 días más, nos dé un poquito de lluviecitas, pero por lo pronto, prepárese usted para andarle sudando ahí, todo ceboso. Todo va a salir en las fotos de graduación ahí, todo sudoroso, porque la humedad va a provocar esa sensación de chiclosidad, ¿no? Y en tus fotos, allá te vas a dar cuenta, ya cuando las saquen, las estés checando en el celular, vas a decir, oye, pues traía reflejante, nada, que era la frente. Es un alma que... Y si usted se me maquilla, por favor, no parezca Donita Glaseada, ¿eh? Ahí le encargo, porque también salen las fotos y se acuerda uno de ese momento, ya cuando pasaron muchos años, ya cuando uno parece Donita Glaseada y oye, pues ya ni cómo arreglarlo. Aunque le pongan el IA y todo, arreglarme la cara. Oh, pues no, ahí anda uno por el mundo como Donita. Arréglele la cara todos los días en tiempo real, está canijo, ¿verdad? Entonces, la temperatura la próxima semana, pues ya le comenté, máximas hasta 38 con la sensación térmica, ¿verdad? Va a haber humedad, va a haber también por ahí nubes, pero tendremos unas máximas de esto que te menciono toda la semanita, 34, 34, 36, 38, las mínimas 24, 26, 27... Y pues probabilidades de que llueva de mañana en 8, quizás se dejen venir una que otra. Es una probabilidad, es un pronóstico, no es una promesa. Ahora sí, Garza Tron, saludos, Protección Civil Local, tiene otro dato. Oye, pásanoslo, aquí estamos disponibles para que nos marques. Voy a comentar por aquí un detalle, un datito que podría interesante. No creo que no conozcas al panel de locutores de la 93.9 a través de la FM para ti que nos escuchas. Hay información relevante, hay información importante durante este día, durante las elecciones del día de hoy, que se estarán llevando a cabo a nivel pues estado y demás. Si usted está listo y quiere información, nosotros se la estaremos dando a conocer a partir de las 7 de la tarde en vivo. No te la pierdas para que estés atento al dato al momento a través de 93.9 en el panel de locutores que tendremos por ahí cubriendo esta información para ti y toda la comunidad de Cinco Manantiales. Y bueno, ya fue mucho de bla, bla, bla. Un saludito para Ala nuevamente. Me dice, oye, mándame la canción de, ¿cómo se llama? Me voy a ir al infierno, se llama Expulsado del Paraíso. Aunque él me aclara, obviamente, que él no va a ser expulsado del paraíso porque él va a vivir en el Sky. Perfecto, me encanta, ¿no? Si ya se le ven ahí en la espalda así como dos bolitas, así dos protuberancias a la altura de los omóplatos, serán las alas. Saludos para Alan. Dije, no es joroba, no ha de ser las alas que le están brotando. Vámonos con esta canción y regresamos con más 10.

0: Son las 10:44.
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6: Son las 10 con 47 minutos. Temperatura 27 grados.

0: Son las 10:50.
1: Temperatura 27 grados.
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3: Esta semana, Rawayana continúa conectando con el público joven gracias al crecimiento del tema Bienvenidos a la Tierra. Aitana mantiene el impulso de superestrella, consolidándose como uno de los nombres más fuertes del pop actual. Cristian Nodal sigue emocionando a sus seguidores con la intensidad de Incompatibles.

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2: Continuamos con más música a través de esta tu emisora. Ya faltan 3 minutos a las 11 de la mañana. 3 minutos a las 11, la temperatura en los 27 grados centígrados. Yo continúo con más música.
3: Sigo siendo el mismo.
2: Con un poquito más de temas musicales por aquí en esta mañana de domingo. Hoy es 7 de junio, hoy es día de Roberto. Saludos a Roberto. Así nada más. Sí, saludos a Roberto. ¿Cómo te apellidas, compadre? Saludos para ti, mi amigo. Ayer fue día de Norberto, Artemio, Cándida. Hoy es de Norberto y Pedro. Así es que si tú te llevas por nombre Roberto o Pedro, ya sabes, estás de mantelitos largos el día de hoy. Que te feliciten. Y bueno, también contestando por ahí las preguntas de nuestro auditorio, me preguntaban hace ratito, ¿cómo quedó el partido de México? Ay, señora, usted está como yo, no sabe ni qué onda. No sabemos ni en qué mundo vivimos. Ah, pero si se trata de ponerse en modo mundialista, ahí es nos estamos enterando tarde, pero nos enteramos, ¿no?, de los resultados. Y ayer me dijeron que hubo un partido, pero el de ayer fue el partido de las chicas, es la selección femenina, un amistoso entre Australia y México. Ganó México con un gol a favor, ese fue ayer. Pero si me preguntabas del grupo de los varones, el partido fue el día 4 de junio, fue allá el jueves. Estuvo jugando México contra Serbia y ganó 5-1. Hasta parecía que no tenía portero el otro equipo, ¿verdad? 5-1. Estuve viendo un ratito de ese juego, pero un ratito nada más. Solamente un ratito. Estuvieron jugando allá en Toluca y Raulito Jiménez se aventó dos golesotes. Y pues bueno, uno que no sabe mucho. Ándale, mira. Tú bien enterado, Alancito. Es que aquí Don Google no me dio la información, pero qué bueno que tú me dices. A ver, dice ahí, ganó México contra Ghana 2-0. Ándale, México le ganó a Ghana. Uy, ¿cómo estuvo eso?
4: Discúlpeme, señor.
2: Pues bueno, ya sabemos, todo el mundo que ve béisbol, fútbol y demás cosas que no sé qué sean. También jugó, creo que era Argentina, ¿verdad? ¿Contra quién iba? Contra Honduras, no me acuerdo. No quiero ser muy evidente, ni quiero ser, ¿cómo se dice? Discriminatoria, pero por ahí también creo que va a ganar Argentina. ¿Cuál fue el resultado de este, de Argentina? Ayer por ahí me compartieron unos videitos de la fiebre del fútbol de allá, de este juego. Bueno, Estados Unidos, no supe quiénes eran, pero con los que estaba jugando, pero yo digo que ganó Argentina. También dicen por ahí que jugó. Oye, vas a ser mi comunicador deportivo oficial. También ganó por ahí en Estados Unidos contra... Ah, no, Estados Unidos perdió contra Alemania. ¿Cómo así? Bueno, pero era Alemania. Se les pasa. Se pasa, ¿eh? Se pasa. 2-1. Y exactamente, los Spurs de San Antonio en la final. Por ahí anda una quiniela muy interesante. Yo quiero que ganemos. Oila, ganemos. Ya se acomodó en el premio la otra. 11 de la mañana ya de este domingo. Hoy es 7 de junio. Quédate con nosotros, ¿eh? Y mira, si tú usas sombrero, que te caiga el saco.

0: Son las 11:04. Temperatura 27 grados.
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11: Son las 11:08.

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1: 11:16, 11:16, temperatura 28 grados centígrados aquí en Allende. Gracias por comunicarse. Buenos días, Jorgito. ¿Cómo amaneciste? Espero que bien. Ya se notó el efecto de las pastillas. No, que a mí no me hagan ningún examen ahorita antidoping porque no voy a pasar. Oye, qué bonito es esa sensación de estar sano. Y te lo digo a ti que me escuchas y no te duele nada, porque cuando no nos duele a uno nada, no nos damos cuenta y no lo agradecemos y no somos conscientes de que estamos bien, ¿verdad? Somos conscientes de que estamos mal. Cuando algo nos duele, cuando algo nos aqueja, cuando algo nos molesta, empezamos a extrañar la condición de antes, pero esa condición de antes siempre la estás viviendo. Es decir, cuando has estado sano, nunca extrañas o te detienes a pensar, qué rico, qué padre, bendito sea Dios que estoy sano. Y eso nos damos cuenta los que de pronto estamos ahí malancones y algún medicamento nos quita esa sensación de molestia, de dolor. Y uno se pregunta, oye, qué rico se siente, ¿verdad? Andar así sanito. Pero cuando no, no hombre, ni te acuerdas. Cuídese mucho, oiga, pórteseme bien, cuídese bastante, porque esto de la salud no tiene retorno. Cuando uno ya se deja de alguna u otra forma y se enferma, eso que le quita ese tiempo, ese dinero, esa preocupación, uno la puede prevenir, créalo. Hay algunas veces en las que sí se puede prevenir, otras tantas en las que uno, ¿qué más quisiera, verdad? Y no es posible, pero cuando es prevenible, haga lo posible. Mire, cuídese bastante, pórteseme bien. No se me ande arriesgando de gratis, tome agüita. Coma rico, y si ya comió, provecho.
2: ¿Dónde se encuentra el señor Antonio Aguilar?
1: Te mandamos este tema y después nos vamos con otra cancioncita así tipo bandita para que te dé un poco de ánimo. Y si quieres escuchar algo en particular, solicítala al 621-1011, que ahí estamos disponibles. Manda tu mensaje de WhatsApp. Ahorita mismo te estamos esperando.

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5: Son las 11:23.
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5: Son las 11:25.
11: Temperatura 28 grados.
12: 28 grados, oye, está bastante agradable allá afuera y no he salido. Pero si salgo voy a quejarme, ¿verdad? Mejor aquí me quedo un rato. Está agradable, está como para ir a votar. Ande, ande, ¿no? Dijeron los laguneros, está para ir a votar. Mire, si usted no sabe dónde va a votar, le recomiendo que ubique en su credencial de elector la parte que dice sección. Está al frente, en la parte del frente, allá abajito al lado derecho, encuentra un código de 4 números. Este número es la sección electoral y a través de este número usted puede ubicar la casilla para ejercer su voto aquí en el estado de Coahuila. Tenemos por acá una lista que podemos darle a conocer. Obviamente, si usted me habla y me dice, Maribel, ¿dónde voto? ¿Dónde voto? Pues yo te digo dónde votas para que valga entonces tu sufragio. Y también te recordamos que si no nos quieres marcar, puedes comunicarte a la página de Inetel, que es 800-433-2000, o a través de la página de internet ubicatucasilla.ine.mx. Fácil y sencillo. también te va a pedir este dato para que usted pueda ingresarlo y se le devuelva ahí la sección donde usted estará votando. Si ya te aventaste los 18 años, ya tienes tu credencial, ya apareces en el padrón electoral, ¿eh? No nada más es para entrar a los antros. Yo así le dije a mi sobrina, le digo, mi niña, no nada más es para decir que ya usted está grande. Porque, ah, qué padre es tener la credencial, ¿verdad? Ya le dejan a uno entrar en cuantos lugares. Pero no nada más es para eso, ¿verdad? La credencial tiene un uso y tiene una obligación. Ahora sí que como el hombre araña, ¿verdad? Implica una responsabilidad, ¿verdad? Tener la credencial es algo más que identificarte. Y la mayoría de edad a veces no es nada más cumplir 18 años, ¿verdad? No, ya hay cuestiones muy importantes legales. Por ejemplo, si cometes un delito, bueno, ya eres procesado como un adulto. Ya puedes conseguir un trabajo, ya puedes empezar a cotizar, ya puedes empezar a hacer valer tu voz. Y a veces tu voz es escuchada, ¿verdad? Por lo regular, pero a veces no sabes. No sabes ni de dónde, ni cómo, ni pues qué significa ser adulto si yo apenas ayer andaba jugando ahí en la prepa. Bueno, pues ahorita tienes al alcance infinidad de recursos para informarte, sobre todo en recursos digitales. No todo lo que aparece en la web es real, hay que buscar en los medios oficiales de información o a través de medios confiables la información que tú quieras consultar. Tu voz ya tiene ahora sí que derecho, ya es escuchada, siempre ha sido escuchada, pero ahora la puedes ejercer, ejércela responsablemente, y hoy es un día para que lo hagas. 11:28, ando con el horario de allá del centro. 11:28, la temperatura en los 28 grados centígrados aquí en Allende. 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Y ahí te van a dar a conocer opciones para que tú puedas hacer crecer tu negocio o llegar a más audiencia en aquel evento, aquella mención, aquello que tú quieres destacar. 11:29, 28 grados temperatura aquí en Allende. Vamos a escuchar a Lorencito de Monteclaro con este tema. Ándale, ya levántate, ya van a ser las 12.

0: Son las 11:34 minutos.
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0: nadie va a abrirme la puerta. ¿Pues cuándo? 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
1: Ya me extrañaba de ver.
2: Allá en el porvenir, no tienes luz, mija. Hubo agua, ¿verdad? También por allá.
3: Ajá, ni luz ni agua, allá estamos peor aquí, porque si se va la luz no tenemos ni agua.
2: Válgame Dios, bueno, pues por ahí le hacemos el llamado a las cuadrillas de CFE y de CIMAS, ¿va?
3: Ok, gracias, ya, Dios lo bendiga.
2: Ya estamos, gracias, pues bueno, ya escuchó usted allá, en el porvenir no tienen agua, no tienen luz. Ahí si las cuadrillitas nos están escuchando o alguien conoce precisamente a alguien, ya ve que de pronto somos todos los mismos, somos todos familia. Oye, escuché que por allá, escuché por acá, y pues puede uno pasar la información a más personas, ¿verdad? Para que se pueda atender esta necesidad lo antes posible y estén haciendo, pues ahora sí que sus actividades de forma regular, ¿verdad? Las actividades básicas, indispensables. El día de hoy allá en el porvenir. 11:41, la temperatura en los 28, casi 29 grados centígrados aquí en Allende, Coahuila. Yo continúo con más música para ti, pues

comunicarte con nosotros, es 621-1011, línea disponible. Escuchamos por ahí algo muy ad hoc, ¿verdad? Algo muy ad hoc con estos días de lluviecita, de aguacero. Oye, dicen que nada más le sacó la vuelta a Allende. ¿Será? Yo no sé, la verdad, pero si acaso fue el caso, hay que bailarle más, ¿eh? Hay que danzarle más para que entonces nos haga caso Tlaloc y nos aviente un chorro de agua. Es que como que danzaron más allá en Morelos, en Zaragoza. No, hombre, en Acuña se la han pasado danzando todo el fin de semana. Mire cómo les ha ido. Vamos a escuchar un poquito de música. Ahora le toca el turno al Recuerdo de Liberación. Se llama Chiquitita.

0: Son las 11:46.
1: 11:46, temperatura 29 grados centígrados. Saludos a usted que nos escucha trabajando, echándole ganas, o sin echarle ganas, ¿verdad? Nada más vine a hacer la asistencia, me dijeron. ¿Fuiste a trabajar? No, hombre, nada más vine a marcar. Ándale. A veces uno no anda con muchas ganas, ¿verdad? Y los fines de semana que les toca trabajar a ciertos sectores nada más, yo los entiendo. Por eso yo cuando voy a la tienda, yo voy muy sonriente, tratando de ser amable, porque luego uno anda cansadito, ¿verdad? Hay que ser empáticos, hay que ser conocedores y comprensores de las situaciones ajenas, ¿verdad? Porque si usted va con una mala cara, capaz que trae un mal día y así anda con una situación así fellita, y luego va y le contagia a alguien más, y ese alguien más se queda todo enojado, llega otra persona y le hace otra mala cara, y hacemos una cadena de malas caras que para qué le cuento. No, llegue usted con su sonrisita, llegue usted saludando. Mire que lo peor que puede pasar es que no le contesten, que no le hagan caso, que digan, y esta loca que trae, este loco que tiene. Y ya, no pasa nada, usted siga con su locura por ahí saludando a todo mundo y siendo muy amable. Así es que tómelo en consideración cuando vaya a este tipo de lugares o a cualquier otro, ¿verdad? Hay algunos lugares donde uno dice, Dios de mi vida, no les pidieron la sonrisa en el currículum porque me ha tocado. Y tampoco se haga, que a veces nosotros somos los que andamos con la carota bien larga y le hacemos a alguien el día feo. Así es que si a usted le toca estar del otro lado, hágale el día bonito a alguien, ¿eh? Le va a agradecer, yo se lo prometo. 11:48. Un saludo para mi chaparrita, para mi preciosa Dariela Lili. Mañana se gradúa de la preparatoria, ya va a graduarse allá en Ciudad Acuña. El día de mañana, de pipa y guante, allá en el Salón RL en Ciudad Acuña, será la graduación de Cecitec Plantel Acuña, Francisco Villa. Y pues bueno, ya se va a graduar la chaparra, mira, bendito sea Dios. Y ahora la uni, con todas las ganas, o yo no sé si con todas, pero sí con muchas esperanzas y ilusiones. Si tú también estás a punto de salir de la universidad, de salir de la preparatoria, de salir de la secundaria, todavía a estas edades uno como que no le cae el 20, ¿verdad? De, oye, ya estoy creciendo. En la primaria, pues en la primaria también es un paso importante, sin embargo, todavía que andas en la paila, como dijéramos allá en manantiales, en carbonífera. Entonces, si tú ya estás saliendo de secundaria, de preparatoria, de universidad, déjame desearte lo mejor, déjame decirte que te va a ir de maravilla, déjame decirte que todo, todo en este mundo es posible mientras que esté en tu mente, en tus sueños, en tus ilusiones y también en tus acciones, ¿verdad? Un sueño tiene un requisito indispensable para convertirse en realidad y ese requisito es despertar y luchar por él. Así es que si ya saliste de estas etapas académicas, déjame decirte que es un excelente logro. Déjame también decirte que las vas a extrañar, ¿eh? Cuando ya estés en el mundo laboral, por ejemplo, los que se están ahorita integrando, que salen de las universidades, o algunas personitas que por alguna situación saliendo de prepa no van a seguir estudiando, estar en el mundo laboral, sí traerás mucho tu sueldo, ¿verdad? Pero no es igual, no es igual, se disfruta mucho la uni, se disfruta mucho la etapa académica. Si tú estás en ese proceso, disfrútalo bastante, porque te prometo como quien ya lo vivió, que un día lo vas a extrañar. Échale todas las ganas, disfruta tu descansito y si te toca trabajar por alguna situación, también agradécelo, disfrútalo, ahorra tantito, porque, pues bueno, las casas ya están muy caras y tienes que ir guardando ahí para tu futuro. Que te vaya muy bonito y que tengas excelentes fiestas de graduación los próximos días, porque yo sé que si ya estás por graduarte, estás emocionado y también estás muy nervioso y ansioso por lo que va a venir. Déjame decirte que todo te saldrá bien, así es que no se me asuste. 10 minutos para las 12, muy buenas tardes.

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1: Son las 11:53.
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6: Son las 11:57. Temperatura 29 grados.

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Estamos de regreso con nuestros amigos Intruso de Nuevo León y Cadetes de Linares, el último batallón.

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Se puso muy intensa la Karol G. Este tema lleva por nombre Ese hombre es malo, 12:30. Ese hombre es malo, malancón. Pues, ¿qué le hizo? 12:30, 12:30. Esa canción es la nueva de... La nueva Paquita, ándale. La nueva Paquita, la nueva Jenny Rivera. No, y si de pronto se ponen bien intensas estas chicas, no se crea, oiga, no todos los hombres son malos. Hay unos peores, dicen. Ah, no es cierto. Un saludo para mis señores, a todos y cada uno de los varones que nos están escuchando. No crea que son malos. Son distraídos. Son distraíditos los chicos. Y a veces esas distracciones, ay, cómo cuestan, ¿verdad? Luego uno tiene ahí que andar haciendo y deshaciendo, ¿verdad? Para convencer que fue un error. Ándale, te confundiste. No era lo que tú estabas pensando. Pero así hay chicas también, medio distraídonas. Así es que, pues bueno, ni tan tan, ni muy muy. O sea, no le achaquemos tanto a los señores, porque tampoco las chicas se quedan atrás, ¿eh? Nada más que dicen que las chicas son más discretas. ¿De qué estás hablando, Maribelita? Vámonos con música. 12:31. ¿Qué estás haciendo ahí en casa, eh? Comunícate con nosotros. Buenos días. Aquí por el WhatsApp que nos saludan. Gracias. Recuerda que a las 7 de la tarde tenemos el panel de locutores de la 1380-93.9 de XVD con información relevante e importante, sobre todo el proceso electoral de estas votaciones. Diputados locales 2026. Toma el dato, no lo olvides y recuerda que el día de hoy se te estará dando información a través de esta tu emisora. No te lo puedes perder. Es información constante, información al momento, información que le va a ayudar a usted a ir viendo para dónde se perfila el panorama, ¿eh? Para dónde se perfila el panorama. Así es que tómelo en consideración y quédese con nosotros. 12:32, la temperatura a los 30 grados centígrados aquí en Allende. Está bastante agradable, calientito, bochornoso. Si usted se pone a la sombra, le va a ir bien. Si se pone ahí al solecito, ande que sí se me va a andar quemando. Andar como llanta.

0: 30 grados la temperatura, y mira que el que ya anda sin importarle el clima, sin importarle el calor, o que ande toda soleada, es mi compañero Luis Manzano, que ya está en las calles de nuestra ciudad. Luisito, ¿dónde andas? Repórteseme, mijo, a ver, adelante, estamos al aire.
1: Hola, ¿qué tal, compañera Maribel? Muy buenas tardes, como siempre es un gusto y un placer saludarle a usted y a toda la audiencia de la 93.9. Como bien lo menciona, oiga, pues andamos desde muy temprana hora recorriendo ya lo que es la región de los cinco manantiales. Ya anduvimos en Nava, anduvimos en Villa Unión, anduvimos en Allende, Morelos, y andamos acá en Zaragoza, pues sí, dando un recorrido a las diferentes casillas para tenerle a usted y a todo el auditorio toda la información de lo que está aconteciendo, ¿verdad?, aquí en esta región, cinco manantiales en cuanto a las elecciones. Pero antes de ello, compañera, ahorita usted menciona el clima, de momento, fíjese, pues ha sido un clima muy favorable, está la temperatura algo calurosa, ¿verdad? Han cambiado los pronósticos de lluvia que se preveían para durante el día de hoy. Sin embargo, anoche sí causó una gran sorpresa, una tormenta que azotó de nueva cuenta a la región de los cinco manantiales, que ya estaba pronosticado, pero no se esperaba de esta magnitud. El día de ayer empezaba por ahí las lluvias alrededor de las 7:45 de la tarde, lluvias moderadas, después que se convirtieron intensas en cuanto al municipio de Zaragoza y Morelos se refiere. Sin embargo, platicamos desde ayer, estamos en contacto constante con Adalberto Longoria, de Protección Civil de Zaragoza, y con Hugo Martín Subeldía Cantú, de Protección Civil y Bomberos de Morelos, quienes nos confirmaban, compañera, que bueno, pues, se registraron precipitaciones muy intensas, concentradas en lo que es a la altura del ejido Los Álamos y entre la carretera Morelos, en la carretera 29, carretera Morelos-Zaragoza, a la altura del kilómetro 4 y también lo que es el ejido Puertas Coloradas, donde cayó esta sorpresiva tormenta que dejó importantes precipitaciones de alrededor de 4.5 pulgadas en menos de una hora, lo que provocó que, bueno, pues se inundara, literal, se inundara totalmente la carretera 29, tuvo que verse cerrada la circulación, inclusive nos tocó pasar justo en ese momento cuando los fuertes vientos tumbaron algunas palmeras, decían que era accidente, sin embargo, fueron algunas palmeras que provocaron un accidente, una salida de camino de una camioneta para no impactarse con la palmera que estaba ya atravesada sobre la vialidad. Entonces, fue lo que nos causó un gran asombro previo a estas elecciones durante la tarde-noche del día de ayer. Y bueno, pues esta mañana de votaciones, las autoridades también han reportado que se han enfocado, ¿verdad?, en brindar el auxilio y el apoyo a algunas familias que se vieron inundados por ahí en algunas viviendas de Morelos, que es colonia Santa Rita, por todo ese sector del área de Cecitec, que fue donde cayó la tormenta. Y bueno, ahorita Protección Civil de Zaragoza andan enfocados en apoyar a lo que es la gente de ejido Puertas Coloradas, algunos rancherías. Sabemos que ese ejido no cuenta con viviendas tal cual, ¿verdad? Sin embargo, son muchos los ranchitos que se ubican en este ejido Puertas Coloradas. Uno de ellos, muy famoso, muy conocido, como lo es el famosísimo Rancho Dos Countries, del amigo Fernando Martínez, esposa Debra, a quienes mandamos un saludo. Hoy platiqué con él, de hecho vengo de platicar aquí con Fernando Martínez, y me dice que sí, efectivamente ellos sufrieron muchos daños en su rancho, en su vivienda. Las láminas de las caballerizas las arrancó totalmente el viento, postes que daños en su rancho.

0: Y bueno, pues hablando ahora sí literalmente de las votaciones hasta el momento, compañera, que son ya las 12 del mediodía con 37 minutos, pues se ha mantenido un panorama muy tranquilo, un panorama muy en paz, de mucha armonía en esas votaciones para las diputaciones locales. Lo que sí vemos, compañera, y pues era de esperarse, pero yo quería no haberlo dicho, vemos mucho ausentismo, vemos muy poca afluencia de gente en las casillas. Sí ha habido, no puedo decir que han estado solas toda la mañana, pero va llegando la gente a votar paulatinamente. No vemos filas, le pudiera yo garantizar que en ninguna de las casillas de toda la región 5 Manantiales no vemos ni una casilla que tenga largas filas, donde te lleves, no sé, 20 minutos, media hora en votar. No, todas están prácticamente solas, llegan a votar, salen rápido. Es un proceso de, ¿qué te gusta, compañera? Unos 5 minutos o menos, le pudiera yo decir. Entonces, pues invitar a la gente a salir a votar, a salir a emitir su voto, a ejercer su derecho, a emitir su sufragio por el partido que usted guste, por el candidato que más le haya simpatizado durante estas pasadas campañas, pero salir a votar, a ser parte de esta fiesta electoral. Entonces, como le digo, pues no hay filas, ¿verdad? No se va a tardar mucho. Así mucha gente dice, no, es que no voy a votar porque están largas las filas y voy a perder el tiempo, que la comida, que es domingo, familiar. Pero como le repito, no hay filas en ninguna de las casillas de toda la región, no son filas tan largas. Entonces, invitarlos a hacer nuestro voto y sobre todo pues a que siga este ambiente de paz, un ambiente de armonía, que todos disfrutemos de estas fiestas electorales para elegir a nuestros representantes allá en el Congreso del Estado. Así que estaremos muy al pendiente, compañera, de todo lo que vaya trascendiendo. Ya le repito, ya estamos a más del mediodía, entonces podría decir que esta ya la segunda parte de estas votaciones. Así que recuerde que las casillas cierran a las 6 de la tarde. Las casillas cierran a las 6 de la tarde aquí en el estado de Coahuila. Aunque hay que mencionarlo también, compañera, recordarle a la gente de la región norte y que a la región carbonífera que estamos desfasados en el horario, ¿verdad? O sea, van a cerrar las casillas a las 6 de la tarde aquí, horario frontera, pero allá en la región carbonífera, región centro, región sureste, van a cerrar ellos a las 6 de la tarde en su propio horario, ¿verdad? Entonces hay que estar al pendiente, porque al momento de tener ya los resultados, ¿verdad?, de esta votación, vamos a tener esa hora de desfase. Entonces pueden demorar un poco los resultados de allá, de la región carbonífera, de la región centro, a diferencia de la región norte en donde nos ubicamos nosotros, ¿verdad? O sea, hay que estar muy al pendiente de eso nada más. Y pues bueno, la escuchaba yo ahorita, compañera, invitando a la gente a que escuche el panel de locutores. Estaremos por ahí a partir de las 7 de la tarde, totalmente en vivo. Estaremos ahí para ya llevarle ya más detalles con los diferentes compañeros, ¿verdad? Estará por ahí el licenciado Rodrigo Moreno, quien nos encabeza a todos por ahí en la 93.9. Estará también el compañero Eleazar Adame, el compañero Miguel Ángel Martínez Alfaro, el Búnker, un servidor Luis Manzano, y bueno, pues diferentes compañeros que se van ahí acoplando, reporteros y locutores de la BD, para llevarles toda la información de los resultados, los pormenores, los detalles, todo, platicarles el antes, el durante y el después de estas elecciones 2026. Así que, compañera, pues de momento es toda la información que les pudiera yo platicar acerca de este proceso electoral.
1: Gracias, Huicho, pues estaremos muy al pendiente y esperemos que no pase ese habitual comportamiento, ¿no?, de cada evento, que lo dejamos hasta el último y que eso de alguna forma genera las largas filas, ¿verdad? Ahorita mencionas que está bastante fluido el proceso. Bueno, precisamente es momento de aprovechar e ir a emitir el sufragio ahorita que está tranquilito, porque al ratito sí nos va a agarrar ahí los indios y vamos a andar peleando y apurándonos y pues bueno, tardando más de lo que podemos en lugar de aprovechar esta hora, ¿verdad? ¿Alguna otra invitación, Huicho, que quieras hacer a la comunidad, aparte de, ya sabemos, de que nos acompañe para hacer su voto, para emitir su voto?
0: No, de momento sería todo, compañero, invitarlos de nueva cuenta a estar muy al pendiente de la 93.9. Téngalos por seguro que de estar cualquier cosa relevante, nosotros inmediatamente nos enlazamos aquí en vivo a la radio, y también que nos sigan en la página, en las redes sociales de la Radio Sensacional Digital, ahí en Facebook, en donde pues también de manera inmediata reportamos.

0: incidencia, alguna situación que se pudiera presentar. Inclusive tenemos también por allá a nuestro compañero Alex en la región carbonífera, que nos va a estar reportando todo lo que suceda allá en San Juan de Sabinas, en Sabinas, en Musquis, que sabemos que ahí en Musquis andaba la disputa por ahí con algunos candidatos, algunos dimes y diretes. Y bueno, pues le repito, esperemos que todo esto sea una jornada electoral muy tranquila. De hecho, también me estaban preguntando lo típico, compañera, de cada votación, de que algunas casillas abrieron tarde, algunas abrieron inclusive a las 9:15, que porque faltaba un representante de casilla, que faltaba un funcionario de casilla. Y bueno, eso es lo típico de cada selección, claro. ¿Verdad? Que por ahí abren un poquito tarde las casillas, pero creo, tengo conocimiento que la única casilla que abrió un poco más tarde en todos los 5 manantiales fue alrededor de las 9:45, pero ahorita ya están todas las casillas abiertas, todas en función, y como usted lo decía, pues salir temprano a emitir nuestro voto para evitar las filas, para evitar que no vaya a alcanzar usted. Pero bueno, recuerde que hasta las 6 de la tarde podemos salir a votar. Inclusive, si se dan las 6 de la tarde y llega a haber fila de 3, 4, 5 personas, deben de respetar la fila por ahí los funcionarios de casilla para que toda la ciudadanía pueda emitir su voto. Hasta el momento, compañera, auditorio, nuestro reporte con lo más relevante, lo más importante, trascendido hasta las últimas horas aquí en la región 5 Manantiales. En cuanto al tema del clima, que ayer pues sí nos sacó un susto para quienes íbamos por ahí en carretera, y pues este proceso electoral, que hasta el momento lo podemos decir va en saldo blanco, va con mucha tranquilidad, y esperemos así concluya, esperemos que a las 6 de la tarde todo siga en su normalidad, y a las 7 recordarles la invitación, que no se lo pierdan, ahí en la 93.9 estaremos en vivo desde la cabina número 2 de la cabina de locutores y de noticias para llevarle a usted todos los detalles y los resultados de estas elecciones. Muchísimas gracias, compañera, y muy buenas tardes.
1: Excelente, mi Huicho, pues estamos al pendiente, ya escuchó usted, así es que excusas no tenemos, lo único que nos hace falta es sacar la credencial y encaminarnos a nuestra casilla. Le voy a recomendar algo, sí se peina, por favor, porque luego anda uno ahí en la casilla, es que no te pareces, anda todo mechudo uno y resulta que no se parece a la ocasión de la credencial, o le pasa todo lo contrario a uno porque resulta que no se peinó cuando fue a sacar la credencial del elector. Ya me ha pasado, oiga, que uno voltea a ver uno voltea a ver las credenciales del elector y dice, eres tú, seguro que eres tú, porque no te pareces. Pero bueno, espero que no sea su caso y espero que pueda emitir su sufragio tempranito, en orden, sin ningún contratiempo, y que por supuesto sea a conciencia, no nada más, porque ya me dijeron que tenía que ir a... No, piénsele tantito. Recuerde que ya tuvimos muchos meses para poder, bueno, meses no, pero sí bastante tiempo para poder pensar, para poder estar allí haciendo un pequeño examen de conciencia y poder ejercer su voto libre, secreto, soberano, independiente y sobre todo valioso, porque lo que usted vote, lo que usted piensa, vale. Así es que invitado está. Y yo voy a ir a un corte comercial, ya fue mucho platicar. Regresaríamos con un tema de Apache, pero por lo pronto vámonos a pausa.
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4: Son las 12:47.
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4: Son las 12:49.
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4: Temperatura 30 grados.

0: Son las 12:52.
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2: Esta semana, Rawayana continúa conectando con el público joven gracias al crecimiento del tema Bienvenidos a la Tierra. Aitana mantiene el impulso de superestrella, consolidándose como uno de los nombres más fuertes del pop actual. Cristian Nodal sigue emocionando a sus seguidores con la intensidad de Incompatibles.

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7: 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Son las 12 con 56 minutos.
8: Temperatura 30 grados.

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6: Oye, y esto le pasó a un amigo de Villachurris.

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1: Es la 1:20.
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3: Seguimos con más música a través de esta tu emisora, ya es la 1:20. Qué rapidote va el día, qué rapidote, no se te haga tarde para aquellas cosas que tienes que hacer, ¿eh? Considera tu agenda, si ya comiste, ya le ganaste un poquito al horario, si no has comido, yo te recomiendo que te apures, porque ahorita el día parece ser que es temprano, parece ser que ya le quedan todavía muchas horas al día, y no es así, se va a acabar el domingo, se va a acabar, así es que movidito, apúreseme usted y pueda hacer que su día, no es que vaya a rendir más, ¿verdad? No es que le vayan a caber más horas al día, simplemente que va a aprovechar las que ya tenemos de una forma más adecuada, de una forma más óptima. Vamos a continuar con más música. 1:21, la temperatura en los 32 grados aquí en 5 Manantiales, aquí en Allende. Vámonos con un tema del grupo Duelo y posteriormente iremos a un corte comercial.

0: Es la 1:24.
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0: Es la 1:27.
9: Temperatura 31 grados.

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10: Vamos con un poquito más de música. Ya faltan 23 minutos para las 2 de la tarde. Ya casi nos estamos retirando, ¿eh? Ya casi nos vamos de esta emisión de domingo. Hoy domingo electoral, 7 de junio. Vamos a continuar con un poquito más de música a través de esta tu emisora 93.9. De aquí en un ratito más estará presentándose Trinidad Flores. Trinidad Flowers. Trinidad Flowers, mejor conocido como Trine. Para que le eches un grito, también te comuniques con él ahorita. Flowers.

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1: Son las 2:05.
2: Pues ya se llegaron las 2:00 p.m. y yo no me he despedido. Ándele, pues bueno, ahora sí, le voy a decir chao, le voy a decir adiós, le voy a decir bye, porque ya es hora de que me retire. Gracias por haberme acompañado esta mañana de domingo, esta mañana tarde de domingo. Desde las 9:00 a.m. que llegamos el día de hoy, pero ya nos vamos. Ya es hora de retirarnos y entonces le agradezco como siempre el favor de su compañía en este día. Quédese usted con Trinidad Flores, quédese un ratito más con la emisión musical de 93.9 y nosotros, si Dios lo permite, el próximo domingo en punto de las 10:00 a.m. nos seguiremos escuchando en esta tu emisora. Gracias por acompañarnos. Excelente semana. Esto es De Pegar.

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10: Hola, hola, ¿qué tal? Muy buenas tardes. Ya son las 2 de la tarde. Ay, oiga, qué raro se siente decir esto. Ya son las 2 de la tarde con 16 minutos. Estoy aquí muy, pero muy contenta acompañándole en este dominguito. Ya casi para cerrar este fin de semana. Hoy dominguito 7 de junio, cuando son las 2 de la tarde, ya con 17 minutos. Y además, tenemos una temperatura, no le alcanzo a ver, oiga, ¿cuántos grados tenemos en este momento? Tenemos una temperatura de nada más y nada menos que 34 grados centígrados en este municipio de Allende, Coahuila. Hoy es domingo, oiga, hoy es domingo de votaciones, así que usted todavía está a tiempo de ir a ejercer su voto. Y claro que votar por su candidato favorito. Recuerde que es un derecho que tenemos, así que no hay que desperdiciarlo. Acuda a su casilla más cercana para que pueda ejercer su voto y así votar por su diputado favorito en estas elecciones de este año 2026 a la candidatura de diputados de este año cursante. Pero bueno, estoy muy contenta, oiga, porque pues estoy acompañándole aquí en pleno domingo, dominguito, domingo, domingo de descanso. Oiga, usted me creerá que como a esta hora apenas me ando levantando. Es que es domingo, oiga, yo digo los domingos, los domingos son de descanso, no me hablen, no me molesten, porque los domingos es de recargar full energía, ¿para qué? Para poder continuar con una semanita, para poder empezar una semana con el pie derecho. No sé si a usted le pase, pero a mí los dominguitos es como que me duermo, me despierto, me duermo, me despierto, o sea, y así estoy en todo el día. Pero bueno, nos tocó chambear. Y pues claro que aquí estamos en cabina, claro, de la mejor estación 93.9 FM. Yo le invito a usted que me acompañe hasta las 6 de la tarde o un poquitito antes o un pelito antes. Oiga, estaré con usted. Recuerde que cuando estamos aquí en cabina le traemos la mejor música, los mejores temas, el mejor ritmo y claro que el mejor sabor a través de su frecuencia favorita, su estación amiga. Así que también le invito a que se comunique a través de nuestras líneas telefónicas correspondientes a los números 862-621-1011 y al 862-621-1078. Recuerde que nuestras líneas telefónicas están totalmente abiertas y disponibles para usted, listos y dispuestos para recibir sus llamaditas, algún saludito, alguna complacencia, algo que usted desee escuchar. Pues claro que le invito a que se comunique con nosotros. Pues vamos a empezar esta tarde, vamos a abrir tarde, oiga. Vamos a abrir esta tarde agradable de dominguito, ya casi cerrando este fin de semana con esto que es a cargo del grupo de Parranda. Le invito a que me acompañe, que le suba el volumen y que usted no le cambie de estación.

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1: Bien, ya son las 2 de la tarde, 2 de la tarde con... 2 de la tarde con 27 minutos. Seguimos teniendo esta temperatura, pues temperatura agradable, oiga, la verdad, en este momento seguimos manteniendo esta temperatura de 34 grados centígrados, no como ayer, oiga, que andaba pero bien confundida de qué día era. Te andaba diciendo que miércoles y todo, no hombre, oiga, estamos en pleno fin de semana y hoy dominguito, pues me complace mucho seguir aquí acompañándole. Pues es momento de enviar un saludito a todas las personas que nos escuchan, que nos están acompañando en este municipio y también alrededor de la región de los cinco manantiales, que se dan el tiempo de escuchar esta su estación amiga. Saluditos a la gente que nos sintoniza, que nos acompaña. Y me envío un saludo también hasta la Unión Americana, donde las estrellas nos escuchan, oiga, nos han reportado con nosotros por allá desde Dallas, Texas. Saluditos también hasta Sonora, Texas, para el señor Jorge Fuentes y familia. De igual manera, también saluditos para el señor Mario Ortiz en Dallas, Texas. Claro que sí, y en general a todos quienes nos acompañen a través de nuestra página de internet, que es www.radioxmd.com. Usted escúchenos y llévenos hacia todas partes. O de igual manera, a quienes nos escuchan a través de nuestra app Radio Sensacional Digital, o usted más actualizado, iba que dice, no, yo digo, no tengo radio, y los escucha a través de Alexa, pues bienvenido sea usted a este turno correspondiente. Gracias por escucharnos. Y a usted que nos llama, oiga, que nos echa flores, gracias, gracias, favor que nos hacen siempre que nos confunden con Sonia María, pero no, somos Sonia María de Temu, como quien dice, pero no, la verdad, claro que la voz de Sonia María es una inconfundible voz, pero pues aquí andamos echándole todos los kilos en este domingo, oiga, dominguito de votaciones. Pero bueno, vamos a continuar con más temas, con más música, por supuesto. Continuamos con esto que es a cargo de Lorenzo de Monte Claro.

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0: 19 minutos, ya solamente nos quedan ahora 19 minutos para las 3 de la tarde. Oiga, me ando comiendo las palabras, pues qué onda, ¿verdad? Solamente nos quedan 19 minutos, terca, para las 3 de la tarde. Oiga, pues ahí escuchamos este tema a cargo de los chicos de barrio. Nos vamos a ir una pequeña y corta pausa comercial, pero claro que en un momento más regresamos con más música a través de esta frecuencia 93.9. 93.9 FM. Le estaré platicando un poco del pronóstico del tiempo y una información importante para usted. Así que no le cambie usted de estación, que regreso en un momentito más.
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6: Bien, 2 de la tarde ya con 46 minutos. 2:46. Mantenemos esta temperatura. 34 grados centígrados. Le voy a platicar un poquito del pronóstico del tiempo para el día de hoy. Pues el día de hoy tendremos un día mayormente nublado, dice, una máxima temperatura de los 35 grados centígrados con una mínima de los 24 grados, 20% de probabilidades de lluvias se esperan para el día de hoy. Y bien, oiga, déjeme le comento también ¿Dónde lo tengo? Aquí está. Bueno, pues a usted que nos escucha en casa, y como ya se está haciendo la costumbre y tradición, que en cada votación nuestro cuerpo de locutores de los noticieros estén aquí en cabina para que le informen a usted sobre cómo van las actualizaciones, los resultados, el análisis y un poco hablando de ello, pues le invitamos a que usted no se pierda la cobertura electoral de este domingo, de estas votaciones. Acompáñenos usted en el panel de locutores, donde, como le comento, le estarán compartiendo información, detalles y pues algunas cosas relacionadas con esta jornada de votaciones para diputaciones locales de este año 2026. Pues, ¿cuándo será? ¿A qué horas estarán los locutores? Usted te preguntará. Pues estarán a partir de las 7 de la tarde aquí por esta estación XEBD 93.9 FM desde este municipio de Allende, Coahuila, porque recuerde usted que su voto cuenta, su voz importa, así que usted salga a votar y haga valer su decisión. Es que reiteramos, oiga, yo reitero mucho que hay que votar, porque pues uno dice, ay, pues quién será el por el que usted más quiera votar, oiga, pero usted ejerza su voto y haga valer su voz. Haga valer su voz en estas votaciones. Todavía está tiempo, si no estoy mal, las votaciones se cierran a partir de las 6 de la tarde, así que usted tiene todavía un buen chance para salir a votar. Acuda a su casilla más cercana. Pero bueno, 12 minutos ya para las 3 de la tarde, 12 a las 3. Sígase comunicando con nosotros a través de nuestras líneas telefónicas correspondientes a los números 862-621-1011 y al 862-621-1078. Vámonos con más temas, con más buena música a través de esta excelente frecuencia. Esto que es a cargo de Grupo Frontera.

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2: Esta semana, Rawayana continúa conectando con el público joven gracias al crecimiento del tema Bienvenidos a la Tierra. Aitana mantiene el impulso de superestrella, consolidándose como uno de los nombres más fuertes del pop actual. Cristian Nodal sigue emocionando a sus seguidores con la intensidad de Incompatibles.
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8: Bien, 3 de la tarde, ya son las 3 de la tarde con 5 minutos, 3 con 5. Y además de que este día tenemos vocaciones, oiga, pues qué onda. Tenemos elecciones, pues hoy también se conmemora el Día de la Libertad de Expresión. Y pues en él le recordamos que la importancia de que todas las voces sean escuchadas. Y pues precisamente hoy en esta jornada electoral, una de las formas más importantes en las que usted puede participar es pues efectivamente saliendo a votar, pues desde este medio le hacemos la invitación a toda la ciudadanía que aún no acude a ejercer su voto, que acudan a su urna, ejerzan su derecho y pues claro que hagan valer su voz, porque una comunidad informada, participativa, claro que es una comunidad muy fuerte. Es que mira, oiga, siempre nos encontramos en un dilema, en el sentido en que pues a veces tenemos algunas inconformidades con los gobiernos o con cualquier otra cosa, pero pues también a veces nos quedamos un poco de brazos cruzados diciendo, pues es que para qué voto, si como quiera, pues pasan ciertas cosas, ¿verdad? Pero uno hay que ejercer su propio derecho, tenemos nuestra credencial, tenemos ese derecho, más que nada las mujeres, que antes nuestra voz no era escuchada o no era contemplada, pues ahora tenemos este derecho a diferencia de otros lugares en el que pues la mujer no tiene ningún ni voz ni voto ahora sí, y pues nosotros gozamos de ese privilegio. Así que usted que me escucha ahí en casita y todavía está ahí como que en esa duda de decir voy o no voy, qué hago, Dios mío, pues hay que acudir a votar. Oiga, le hacemos esta amable invitación, le reiteramos que usted ejerza su voto, sea cual sea el resultado, usted diga, yo de igual manera fui una persona que participó en estas elecciones, sea malo o bueno, pero pues mi voz es escuchada, claro que sí, oiga. Y bueno, si usted tiene alguna duda de cuál es su casilla, pues identifíquela en el número de sus... Identifique primero el número de su selección electoral. Busque en su credencial. Hay un... ¿Cómo se le dice? Hay un numerito al frente. Y que con ese número usted puede buscar su casilla en una página que por aquí tenemos, oiga. O si usted es más fácil que nosotros le ubiquemos su casilla, pues puede marcarnos para decirle cuál es su casilla correspondiente. Recuerde que aquí en 93.9 estamos a disposición de usted. Gracias a los que nos acompañan y nos escuchan. Vamos a continuar con más temas. Esto que es a cargo de Los Hijos del Pueblo.

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7: Oye, ¿y esto le pasó a un amigo de...?
8: Bien, 3 de la tarde, ya son las 3 de la tarde con 27 minutos, 3 con 27. Aquí seguimos y no nos vamos, oiga, y claro que seguimos con todo el ánimo, con toda la energía a través de esta agradable frecuencia. Y quiero preguntarle a usted, ¿cómo le va con el clima, oiga? Con este clima tan cambiante, ¿cómo les fue ayer en los diferentes municipios de esta región de los cinco manantiales? Oiga, ayer la verdad me sacó un sustote este clima. Dije, no hombre, ahorita nos va a caer un tornado o algo, el granizazo, pero no, estuvo muy tranquilo en la noche de ayer. Y a través de las redes sociales o por ahí estuve viendo cómo se presentó en los diferentes municipios. Bueno, lo que vi fue en Morelos, en Nava, En Zaragoza, pues el día de ayer, por motivos de las lluvias, cerraron la carretera de Zaragoza a Morelos, pero pues yo creo que en este momento ya se encuentra abierta, no tengo ese dato, pero pues el día de ayer estuvo, pero bien raro el clima. De repente como que se empezó a nublar, se oscureció, empezó a soltarse un poquito el airecito, acompañado de relámpagos, de truenos incluso, y se iluminaba muy bonito. Oiga, la verdad, la noche de ayer se iluminaba tan, pero tan bonito el cielo con estos relámpagos. Gracias a Dios no fue como que muchos estruendos, más que nada fueron relámpagos, y se iluminó muy, pero muy bonito el cielo en la noche de ayer con este clima. Gracias a Dios que cayó un poquito de agüita en nuestro municipio, aunque no fue tan intensa como en los otros municipios. En Morelos pues hubo algunos, ¿cómo se le dice? Pues algunos percances, claro, que con las fuertes ráfagas de viento estuvieran cayendo algunos árboles, obstruyendo calles y todo ello. También ahí en Navita creo que se cayó un árbol y dejó sin luz a un sector en Nava, Coahuila. Esperemos que ya lo hayan solucionado. Pero bueno, coméntenos a usted a través de nuestra línea de WhatsApp cómo le fue por ayer, cómo le fue el día de ayer con este clima ahí en Piedras Negras, Coahuila. Oiga, qué hermoso atardecer se les presentó ahí en Piedras Negras. Oiga, casi todo mi Facebook estaba llena, mi WhatsApp y todo, casi todos estaban llenos de fotos del arco iris, de este hermoso atardecer que nos brindó el día de ayer. Oiga, pero tan muy lindo el arco iris, casi completo, se miraba muy, pero muy bello. Y pues claro que también esa diferencia, oiga, porque también el día de ayer como que hasta el cielo se partió en dos, un poquito oscuro en algunos lados, y pues el sol todavía estaba presente. Cuando se dejó caer el sol es cuando empezó a cambiar un poquito más el clima, y con un atardecer naranja. Prácticamente se pintó el municipio de naranja con esta puesta del sol tan, tan linda, y con el reflejo que le hacía a las nubes. Pero no, pues al final de cuentas solo fue una pequeña lluvia, no fue muy intensa, todo tranquilo. Y pues en este momento pues es un día entre nublado y soleado, por allá una que otra nube rondándonos por ahí. Y ya alcanzamos los 36 grados de temperatura, no, 35, sí, 35 grados de temperatura alcanzamos en este momento en nuestro municipio de Allende, Coahuila, con un poquito de presencia de viento en el ambiente. Saluditos, mire usted, ya se reportaron allá desde la Unión Americana, que nos dicen, anda con todo el calor. Es que también, oiga, cuando se aproxima la lluvia, como que se siente un poquito bochornoso y uno se siente como que... ay, como que no agarra el aire, como que uno no respira. Pues se va sintiendo cálido el ambiente, un poco pesado por el bochorno que da un poquito cuando se aproximan las lluvias. Pero pues es lo que hay, oiga, ¿cómo le hacemos? 32 grados tienen allá en Dallas, Texas, y está soleado. Compartimos el clima un poquito, 4 grados más que tenemos en nuestro municipio de Allende, Coahuila. Pero pues sí, aquí también hay un poco de nube. Nos comentan que allá en Las Cejas también hay un poquito de nubes. Casi andamos parejeando con este clima. Casi siempre andamos por ahí parejeando. Pero bueno, saluditos especiales allá para el señor Mario Ortiz, que nos está acompañando y claro que dándonos su reporte, como casi siempre que estamos aquí en cabina. Muchas, pero muchas gracias. Saluditos al suegro consentido. Saluditos al suegro consentido allá en Sonora, Texas. Fuerte abrazo para usted y para toda su familia. Gracias por estarnos acompañando en esta tarde agradable. Esta tarde agradable de dominguito. Ah, caray. Dormingo tranquilo, diga. La verdad, tenemos un dominguito bastante, pero bastante, bastante tranquilo. Gracias por seguir en compañía y sintonía con nosotros. Vamos a continuar con otro tema. Ay, oiga, ¿dónde está? Vamos a continuar con más temas, con más música. Aquí lamentamos de todo un poco. Oiga, ya sabe usted. Siempre que estamos aquí en cabina traemos una caja fuerte, un revoltijadero de todo un poco. También para dónde enviamos un saludo para José Luis Villa y a Geri. ¿Cómo así? Un saludito a usted que nos está escuchando. Gracias por acompañarnos. Es dominguito, hija, dominguito familiar. Dominguito de novios también. Qué bonito es lo bonito, dirían por ahí. Vamos a continuar con más temas. ¿Con qué tema continuamos? Vamos a ver qué temita ponemos en este momento. Vámonos con esto, que se cargó del Poder del Norte, siendo las 3 de la tarde con 33 minutos.

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1: 13 minutos ya solamente nos quedan ahora para llegar hasta las 4 de la tarde. 13 a las 4. Vamos a enviar otro saludito. Más saluditos, claro, que tenemos aquí para usted. Y por supuesto que también mucho más música a través de esta frecuencia agradable. Mira, airecito. Por ahí tenemos un saludito para la calle Juan de Dios Pesa, usted que nos está acompañando. Y fíjese nada más, que hoy que me encontraba en Gutiérrez haciendo las compras semanales, también yo dije, ah, caray, será la misma persona. También nos habían hecho como que una cuestión, podíamos ayudarle a grabar un disco de los Boleros de los Hermanos Barrón. Dije, ay, mira, como que me dio un déjà vu. Vamos a enviar ese saludito para la calle Juan de Dios Pesa. También enviamos un saludo a todos quienes nos acompañan alrededor de la región de los cinco manantiales. Claro que nos encontramos en el corazón de esta agradable región. Saludos especiales hasta Villa Unión, Coahuila. Oiga, por ahí tenemos una cita el día 28 de junio. ¿Dónde está el calendario? Sí, es el día 28, sí. Ya está, que ya estamos con, ya estoy ensayando los pasos, oigan, andamos sacando los prohibidos, como quien dice, que el próximo 28 de junio estará Tropicalísimo Apache. Ay, Dios mío, qué emoción. Me emociona mucho. Oiga, ya tenemos un pie en Vía Unión, Coahuila, nos andamos preparando para este, para el próximo 28 de junio. Ahorita busco un poco más de información y se la hago saber. También saludos hasta Nava, Coahuila, Navita la Bella, por allá quienes nos escuchan. Saludos especiales también hasta Zaragoza, Coahuila, nuestro municipio favorito. ¿Dónde está? Oiga, Morelitos. Ay, qué bello y lindo municipio es Morelos, ¿verdad? Uy, del municipio favorito de aquí, su servidora. Más elegido Morelos, qué bonito brillan por allá. Saludos especiales también nuestros radioescuchas de casa que nos están escuchando ahí en la colonia Santito, colonia Manantial, colonia Las Granjas, al lado oriente y poniente de la ciudad. Súbala el volumen y síganos acompañando. Saluditos por la calle Juan de Dios Pesa. Y vamos a enviar, ay, cambiando un poquito de nuestra programación, algo lindo, este bolerito que es a cargo de los Hermanos Barrón.

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0: Escuchamos algo a cargo de los Rancheritos del Topo Chico, siendo las 4 de la tarde en punto. Volvemos con más música después de esta corta pausa comercial.
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Bien, 4 de la tarde, ya son las 4 de la tarde con 10 minutos. Ay, qué hermoso tema, como que despierta el alma y el corazón. Estos temitas tan más agradables. Pues escuchamos este tema a cargo de Ramón Ayala, uno de los boleros románticos. Oiga, y hablando ahorita con una radio escucha, nos comentan que estos temas como que despiertan el baúl de los recuerdos. Uy, esos recuerdos muy bonitos que tenemos. Y claro, oiga, con estos temitas que estamos escuchando en esta programación, hasta me recuerdan, oiga, con mi infancia, los dominguitos en casa. Los dominguitos en familia, perdón, conviviendo con la familia, con mis tías y todo. Si me acuerdo, me da como que esa sensación escuchar estos temitas. Oiga, es que éramos felices y uno no lo sabía, ¿verdad? Pero bueno, saluditos a la gente que nos sigue acompañando y escuchando. Y claro que vamos a continuar con más temas, con más música, continuando con esta programación tranquilita. Es que es dominguito, domingo, tranquilo. Domingo, de escuchar esta estación, se antoja estar en casita, en compañía de la familia, y claro que nosotros le hacemos también, hacemos parte de su día a día, también somos su compañía, ¿recuerda usted? Somos su mejor compañía, 93.9 FM, desde el corazón de los 5 manantiales, Allende, Coahuila, 4:11, vámonos con este que es a cargo de los cadetes de Linares, porque aquí no hay novedad.

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10: Bien, 4:18 p.m, 4:18, 36 grados de temperatura tenemos en este momento. Y oiga, uno está bien a gusto aquí en el airecito. Y nomás veo cómo se mueven los arbolitos, que si el viento, un poquito de ráfagas de viento que tenemos en nuestro municipio. Un poquito nublado también se ve por ahí. Mire nada más, ya le llamamos al solecito. Ya se despejó un poquito nuestro cielo aquí en nuestro municipio. Y déjeme le hago la invitación, reitero la invitación, en punto de las 7 de la tarde el panel de locutores estará en cabina de esta frecuencia con información relevante e importante, para estas de las votaciones de los diputados locales. Estarán aquí como una mesa redonda compartiendo opiniones, análisis de estas votaciones 2026. Le recordamos que si usted no ha ido a votar, haga ejercer su voto, vote por su diputado favorito y acuda a su casilla correspondiente. Saludos especiales, nos dicen, ya está dándose de la mala. Y es que, y luego lo peor, oiga, que hay ley seca. Hay ley seca en nuestro estado, así que claro que nos regimos bajo esta ley seca, pero pues ahí le vamos dando una probadita de estos temitas. Saludos especiales a usted que nos sigue acompañando y escuchando. Y oiga, ya la próxima semana inicia el mundial. La próxima semana inicia el mundial. El próximo jueves 11 de junio se inaugura el Mundial 2020, la Copa Mundial de Fútbol, la Copa del Mundo. Pues el día jueves, en punto de la 1 de la tarde, se disputa México contra Sudáfrica. Por allá nos dicen el grupo A, somos del grupo A. Tenemos a Sudáfrica, Corea del Sur y Chequia. Vamos a ver cómo nos va, oiga, repetimos, también con Corea. Que creo que el mundial pasado también estuvo en nuestra agrupación Corea, pero no sé si Corea del Sur o Corea del Norte. Pero bueno, oiga, tenemos por ahí partidos para el día jueves, apoyando claro que a nuestra selección. Y oiga, déjeme le comento, hablando de ahorita, como que ando un poco estanteada de los días. El día de ayer andaba muy terca que era miércoles, pues es que como, oiga, nos andábamos haciendo la idea que no había ley seca con nuestro miércoles, pero no, oiga, hay que respetar, por supuesto que sí. Y es que me pasa mucho eso, ahora que estoy, desde que cambié de no de horario, sino como que estoy yendo a la universidad en las tardes, como que digo, ya los viernes ya no me saben a viernes, oiga, ya me saben como a un día normal. De repente sí me despierto como que toda desubicada de qué día es hoy, qué día soy, Dios mío? ¿En qué día estoy? ¿Dónde estoy? ¿Quién soy? Así me pasa. Pero bueno, hoy dominguito, domingo familiar, hoy domingo 7 de junio, estamos casi por iniciar otra semana más. Oiga, vamos avanzando, es que el tiempo no se detiene. Estamos cursando el mes número 6, sí, ¿verdad? Enero, febrero, marzo, abril, mayo, junio, claro. El mes número 6 de este año 2026. Nos dicen que por allá no hay ley seca en la Unión Americana. Pues usted aprovecha, oiga, y usted aprovecha y salud. Salud para usted, por supuesto. Ahora con más temas, con más música. Esto que es a cargo de los Huracanes del Norte. Continuamos con esta programación agradable a través de su estación amiga 93.9 FM desde Allende, Coahuila.

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2: 4 de la tarde, ya con 34 minutos. 4:34. Se va pasando un poco rápido el tiempo aquí en cabina. Es que yo siempre reitero, cuando a uno le gusta lo que hace, como que se pasa el tiempo volando, ¿verdad? Oiga, por ahí nos envían a través de nuestra línea de WhatsApp que se están deleitando una deliciosa y jugosa sandía. Oiga, es que cuando está el calorcito, como que se antoja algo jugosito, que si la frutita, por la tarde, ¿verdad? Como un tipo snack acompañado de su chilito en polvo, de su limoncito, ¿verdad? En vez de comer algo, pues algo diferente, es mejor comer algo natural, la sandía, la jícama, el pepino, por allá. Me acuerdo que cuando yo estaba chiquita, déjame le platico, que cuando yo estaba un poco más pequeña, comía lechuga, oiga, pero lechuga con limón y tajín o chile en polvo, como usted le guste llamar. Y vieron usted qué delicioso sabía. Uno hacía unas muecas con tanto limón, con tanto limón que le agregaba. Pero no, sabía muy, pero muy delicioso. También ya viene la temporada de los jujubes o las manzanitas. ¿Cómo le llama usted, oiga? Porque hay como que en diferentes partes. En diferentes partes le llaman de otra manera los jujubes o las manzanitas que se dan en los árboles también, muy deliciosas para esta temporada. Y hablando de cómo le dicen a las cosas en diferentes lugares, también me he encontrado con personas que a los hielitos, pues aquí, pues en este municipio que yo sepa, todos le dicen hielitos. Pues al hielito, ¿verdad? ¿Cómo le explico, oiga? Sí, a los hielitos. En otros lugares he escuchado que le llaman chopo, almohadilla o bolis también. He escuchado que también le dicen bolis. Pero no, pues para nosotros los bolis son los tubitos delgaditos. Que esos ya vienen hechos. Y los hielitos son los que uno prepara, que hay de diferentes sabores, que si de mazapán, de Oreo, de gansito, de fresa, de plátano, de nuez, de lo que usted guste. Pero también le llaman de diferente manera. Cuando yo escuché que le decían almohaditas, dije, pues qué onda, ¿verdad? ¿Qué onda con este nombre? Pero pues sí, las diferentes maneras de llamarle. Y no muy lejos, oiga, en Nava, Coahuila también le dicen así, o en Piedras también le llaman a los hielitos como almohaditas o chopos. Para mí los chopos son los mini conitos que venden, no son conos grandes, son conitos chiquitos con ya sea de vainilla o de chocolate. Pero pues bueno, es la diferente cultura que tenemos, oiga, ¿verdad? Pero bueno, gracias por escucharnos y por acompañarnos en este momento. Ya solamente nos quedan 23 minutos para las 5 de la tarde. 23 a las 5. Continuamos con más temas, con más música por aquí en cabina. Cabina aquí acompañándole en este domingo. Con mucho gusto y con todo el ánimo le acompañamos en este día. Hasta se nos hace, pues como le digo, que siempre ando bien perdida en los días, oiga, como que no se me hace tan raro estar aquí en cabina. Hasta siento que es un día entre semana, ya sea pues entre semana, ¿verdad? Cualquier día de la semana siento que estoy aquí en cabina. Es que no sé si a usted, oiga, le pase también como que ya no siente la diferencia entre un viernes, un sábado. Yo me acuerdo que cuando estaba en el CECITEC o en TCU, que estaba estudiando, decía, ay, ya siento que es viernes, como que sentía el viernes de otra manera, y ahora lo siento como que bien normal, oiga. No sé si se está convirtiendo en una rutina o ya me estoy acostumbrando a los días, oiga, pero ay, Dios mío, ya casi estoy en la recta final de mi carrera universitaria y digo, no, que no se acabe, no quiero entrar todavía al mundo laboral. Es que no, oiga, uno, ¿cómo se le dice? Uno quiere volar antes de caminar o correr. Pero no, oiga, me acuerdo cuando estaba en esa terquedad que le comentaba a mi mamá, ya no quiero estudiar, no me va a servir de nada. Tenía esa idea, oiga, que ser ingeniera no me iba a servir de nada, pero pues no, no. Ahorita, ahorita, pues claro que he estado preparando un poco más con ayuda de mi beca. Oiga, y claro que también presumir que soy embajadora ahí de la beca que tengo, que me ha dado muchas oportunidades y también me ha brindado mucho, pero mucho conocimiento. Y claro, ya me di cuenta que no estoy tan preparada para la vida laboral. Por eso no quiero terminar mi carrera universitaria. Oiga, todavía no, todavía me falta. De igual manera, todavía la vida laboral.

Programación allí en casita, le agradecemos a usted que se comunica con nosotros. Recuerde que estamos aquí para atenderle. Comuníquese a través de nuestras líneas telefónicas o a través de nuestra línea de WhatsApp. Estamos muy atentos y pendientes y activos a través de cualquiera de nuestros medios.

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1: Esta semana, Rawayana continúa conectando con el público joven gracias al crecimiento del tema Bienvenidos a la Tierra. Aitana mantiene el impulso de superestrella, consolidándose como uno de los nombres más fuertes del pop actual. Cristian Nodal sigue emocionando a sus seguidores con la intensidad de Incompatibles.
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12: 4 minutos, ya solamente nos quedan ahora 4 para las 5 de la tarde. 4 a las 5. Mantenemos la temperatura. No le había oído dónde está. No, ya ascendimos demasiado la temperatura. Tenemos 39. Sí, tenemos 39 grados, oiga. ¿Será porque ya le está dando sol a nuestro termómetro? Vamos a ver qué clima tenemos en este momento. Vamos viendo, dijo el ciego. No, 33 grados de temperatura tenemos en nuestro municipio de Allende, Coahuila. Se esperan tormentas. Lleve su tormenta. No, no es cierto. Oiga. Tenemos 33 grados de temperatura con una sensación térmica de 37 grados. Se hace presente el calorcito en nuestro municipio. Dios mío, ¿cómo que está tan cálido el día? Ya estamos casi llegando a las 5 de la tarde. Se esperan lluvias. Lluvias ligeras, solamente en un ratito. Para las 5 supuestamente está pronosticada una tormenta seca. Es lo que nos indica el pronóstico. Pero pues, como siempre, recuerde que el pronóstico es muy cambiante. Es muy cambiante un poquito y... pues sufre algunos cambios. Ya ve que de repente con este vientecito que tenemos en nuestro municipio, quizás se lleven las nubes, quizás se lleve estas probabilidades de lluvias que siempre pasa, ¿verdad? Usualmente, cada que está pronosticada una lluvia, pues se viene el vientecito, el airecito, y pues se lleva las nubes, las sopla y dice, no, aquí en Allende no va a llover. Pero bueno, pues ¿qué le hacemos, verdad? 2 minutos ya para las 5 de la tarde, 2 a las 5. Síganos escuchando, sigan esta agradable frecuencia. Comuníquese también a través de nuestros teléfonos o a través de nuestra línea de WhatsApp. Vámonos con otro tema, con otro agradable tema, ya casi cerrando esta hora de boleros norteños. Esto que es a cargo de Polo Urías, uno de los clásicos de Polo Urías.

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1: Bien, 5 de la tarde, ya son las 5 de la tarde con 16 minutos. 5 con 16, le acompañamos, le seguimos acompañando en esta tarde agradable, tardecita agradable, cambiando un poquito nuestra programación. Vamos a continuar con esto, que es a cargo de Banda Cañón.

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Dios mío, se me anda yendo este tema sin pagar. Oiga, qué desastre traemos aquí. 5:00 p.m. ya con 46 minutos. 5:46. Estamos escasos minutos de retirarnos. Gracias a usted que nos estuvo acompañando a lo largo de estas horas musicales. Le agradecemos grandemente por su preferencia y claro, por elegir a esta estación para que le acompañar en este dominguito agradable. Muchas, pero muchas gracias también a ustedes que se comunicaron a través de nuestras líneas telefónicas o bien también a través de nuestra línea de WhatsApp. Recuerde que en punto de las 7:00 p.m. estará el panel de locutores aquí en cabina de esta frecuencia para llevarle a usted todos los detalles de estas elecciones a diputados de este año 2020, se dan algunos resultados, tipo mesa redonda, ya le había platicado hace un ratito el análisis, cualquier información relevante, incluso los resultados, también se los estaremos comentando aquí. Muchas, pero muchas gracias a ustedes que nos siguieron acompañando. Dominguito soleado, dominguito agradable, dominguito en familia. ¿Con qué temperatura vamos a cerrar en este momento? Vamos a ver. 32 grados de temperatura, ya descendió un gradito más esta temperatura, no se dejó caer la lluvia, oiga, el pronóstico nos indicaba que como a las 5:00 p.m. iba a llover, pero como le dije, el vientecito se llevó las nubes, oiga, ¿dónde están nuestras nubecitas, oiga? Pero bueno, gracias. Pero mil gracias por su preferencia. No deje de escuchar esta estación. Si usted no ha votado, le quedan 10 minutos, oiga, le quedan 10 minutotes para que usted salga a votar. Pero bueno, yo me despido, no sin antes decirle a usted que gracias por haberme acompañado también. Gracias por haberme escuchado y por haber estado al pendiente de esta frecuencia. Le invitamos a que no se despegue de esta estación. Como le comento, en un momento más, en una hora más, estará el panel de locutores aquí para llevarle la información relevante. Mil, pero mil gracias. Yo me voy, no sin antes decirle a usted que tenga y pasen muy buen y excelente domingo. Hasta la próxima emisión de este turno variado. Que pase usted un excelente domingo. Bendiciones para todos.

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14: Son las 6:17.

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2: Son las 6:36. Temperatura 33 grados.

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5: Son las 6:45. Temperatura 33 grados.

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8: Son las 6 con 56 minutos. Temperatura 33 grados.